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1: De la tarde, 7 minutos.

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1: De la tarde, 37 minutos.

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1: 7 de la noche, 5 minutos.

0: 7 de la noche, 26 minutos.
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1: Noche, 31 minutos.
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3: En el nombre del Padre, del Hijo, del Espíritu Santo, mis queridos amigos, amén, bienvenidos. Les habla la familia indígena sanadora veracruzana de Catemaco, Veracruz. Aquí a través de esta prestigiosa emisora, siempre muy felices nosotros consagrando, ritualizando estos programas para que llegue a cada uno de ustedes, para que aquellos que tengan problemas, dificultades, nos puedan consultar a tiempo, aquellos que tengan dificultades, que no saben qué camino tomar, porque las adversidades los están conllevando a desesperaciones, a momentos de angustia, que los está llevando a depresión, puedan escuchar este programa y encuentren a través de nuestro espacio, nuestras palabras y a través de una consulta personal, la oportunidad de sanarse, de salir adelante, de triunfar en la vida. En muchas ocasiones, pues hemos atendido cantidad de personas que nos visitan de los ranchos. Y es por eso que quiero hablar de algo muy importante, porque en muchas comunidades, en muchos ranchos, poblaciones alejadas, son numerosas las personas que nos relatan sucesos que consideran extraños, difíciles de explicar. A lo largo de nuestra experiencia espiritual,

0: Hemos escuchado personas, hombres, mujeres, que aseguran haber visto luces misteriosas recorrer los potreros durante la noche. Luces que aparecen, desaparecen sin dejar rastro. También hay quienes afirman escuchar cantos, murmullos, voces a altas horas de la madrugada, cuando todo parece estar en completo silencio. Algunos nos cuentan que al salir de sus casas, de sus ranchos allí, observan que los animales se reúnen siempre en el mismo lugar, en el mismo terreno, como si algo llamara la atención. Otros nos aseguran que hay caballos, vacas, perros que se niegan a pasar por algún determinado sitio del rancho y muestran inquietud cuando se acercan a esos lugares. En diversas ocasiones hemos recibido consultas de personas preocupadas porque encuentran objetos extraños enterrados en sus propiedades o porque sienten que ciertos lugares de sus terrenos tienen una energía diferente al resto. Son situaciones que generan inquietud y muchas preguntas entre las familias. Por esa razón, cuando una persona vive experiencias de esta naturaleza, recomendamos realizar una consulta espiritual para analizar cada caso de manera individual y determinar qué puede estar ocurriendo. Cada situación es diferente. Es una evaluación seria, una evaluación responsable. Hágame el favor, tráigame de ese sector, de ese terreno donde están pasando estos acontecimientos, tome un puñado de esa tierra, tráigamelo acá, no vaya a traer bultos ni 4 kilos ni nada, tráigame 1 o 2 puñaditos de esa tierra y vamos a hacer un análisis. La familia indígena sanadora veracruzana pone a su disposición nuestra experiencia, nuestro conocimiento espiritual para orientar a quienes buscan respuestas sobre acontecimientos extraños en los hogares, en los ranchos, en los negocios o las propiedades. Si el caso es en el hogar, es en el negocio, su propiedad, hágame el favor entonces, bárralo desde la entrada hasta los últimos rincones de su casa, y esto lo va a hacer allí, lo va a traer esa tierra, ese polvo hacia el centro de su casa, y ese polvo me lo va a traer, es decir, la tierra que esté limpia, pues que no vaya a tener piedras, que no vaya a tener de pronto matas, que no vaya a tener hojas, papeles, envolturas de algún producto, no, que esté totalmente limpio, y con esto haremos un análisis inmediato. Si usted ha observado luces misteriosas, escucha sonidos inexplicables durante la noche o nota comportamientos inusuales en sus mascotas o sus animales, puede comunicarse con nosotros, puede visitarnos con confianza y con total discreción para que usted pueda recibir la orientación necesaria. Y además que cuando usted ingresa a la consulta, le regalo, le preparo el kit de la prosperidad, que este se lo voy a entregar totalmente gratis cuando usted ingrese a consulta, ¿ya? Entonces usted ingresa a la consulta y yo le regalo este paquete que viene con la semilla de la prosperidad, el perfume con feromonas y el talismán de protección consagrado, ritualizado, bendecido, elementos de poder que le van a ayudar a usted después de la limpieza, de la depuración, de la desintoxicación de cuerpo, mente y alma, mi querido hermano.
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2: Todo, absolutamente todo lo que usted come le cae mal. Tiene el estómago hinchado, adolorido, siente picazón, piquetes, el estómago se le pone muy duro, usted sufre de hambre constante a pesar de que come y come y come, pero nunca se llena, nunca se sacia. Usted está bajando de peso sin hacer dieta y cada vez está más delgado, más delgada, y cada vez está más acabado. Usted es una persona que tiene una panza enorme, sea hombre o mujer, tiene una panza en exceso, sufre de gases fétidos que no puede contener, gases fétidos que huelen a podrido y que usted tiene que sacar así esté en público, con su pareja, en una reunión familiar, en un transporte público, y esa fetidez lo ha hecho pasar vergüenzas. Usted sufre de constante diarrea, estreñimiento o vómito, todo lo que come lo manda para el baño a vomitar o con soltura. Mire, mi señor, mi señora, muy seguramente usted está siendo víctima de una magia negra. Seguramente a usted le dieron a comer o a beber alguna comida preparada con la sahuasa de muerto. La sahuasa se prepara con líquido, uñas, pelos de muerto, sangre de menstruación, tierra de panteón. Con eso lo licúan dentro de una licuadora y con eso preparan un arroz. Adoban una carne, adoban un pollo. Con eso le hacen a usted un jugo, una aromática, un café. Se lo echan a un trago de tequila y su estómago se empieza a pudrir y por dentro se empieza a incubar un animal, un renacuajo, un sapo, una culebra, una serpiente, gusanos, cucarachas, hormigas, y usted se empieza a pudrir por el estómago. Si usted ya ha ido al médico, le han hecho ecografías de estómago, le han hecho endoscopia, le han hecho radiografías y en su estómago no aparece nada, si los doctores no saben usted qué tiene en su barriga, usted lo que tiene es una brujería impuesta a través de una sahuasa de muerto que le dieron a comer o a beber.
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0: Recuerden entonces, queridos amigos, que nuestra línea está disponible para que usted pueda participar de nuestro maravilloso programa y participar a través también de sus mensajes vía WhatsApp. Tengo precisamente una pregunta, me dice: mi nombre es José Hernández, nací el 8 de mayo del 78. Hace varios meses vengo presentando problemas de salud. Siento cansancio. No tengo energía y siento que los médicos no encuentran causa clara. Ok, mi querido hermano, brevemente le voy a decir, mi señor José, al revisar su caso estoy observando señales que dentro de las, experiencias nuestras pueden estar relacionadas con un trabajo de brujería. La falta de energía, los dolores constantes, el deterioro progresivo de su bienestar nos podría estar indicando que le realizaron un daño espiritual. Se está percibiendo que esta afectación puede haber sido enviada por una persona con sentimientos de envidia, malas intenciones, es alguien cercano a la familia, incluso existe la posibilidad que le hayan dado algún preparado para perjudicarlo espiritualmente, es decir, un bebedizo que le dieron dentro de algún líquido, le mezclaron con alguna gaseosa, con algún refresco, con algún jugo natural, le dieron algo allí y esto lo ha llevado a tener mala salud, lo ha tenido cansado, constantemente deteriorado en el cuerpo, por eso los médicos no encuentran una causa clara y por eso usted nos está llamando, nos está escribiendo con el fin de poder saber qué es lo que está pasando. Yo lo quiero invitar para que usted me consulte personalmente, hágame el favor, se acerca a mi centro de atención y allí lo vamos a atender. Allí está la familia indígena sanadora veracruzana de Catemaco, Veracruz, atendiéndole a usted personalmente. Usted nos llama ahora mismo, separa esa consulta, le voy a orientar personalmente, le voy a preparar luego de que ingrese a la consulta, le voy a preparar el kit de la prosperidad que se lo voy a entregar totalmente gratis. Viene con la abundancia, que es la semilla de la abundancia, viene con el perfume con feromonas y también con el protector, este talismán protector que se lo voy a consagrar y ritualizar para que usted lo pueda portar y luego de la limpieza y que usted se sane, pueda hacer este un efecto maravilloso sobre usted.
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2: queremos recordar dos cosas. La primera, que todavía estamos a tiempo de hacer las poderosas limpias energéticas espirituales especiales. Recuerde que a través de esta limpia usted se va a poder limpiar, despojar, exorcizar, liberar y sacar cuanta oscuridad impuesta usted tenga. Y lo mejor de esta limpia es que le va a permitir a usted atraer, endulzar todo aquello que usted ha perdido por culpa de la brujería, la magia negra y la oscuridad. Vamos a traer el buen amor, el buen dinero, la buena salud, la buena vibra. Y además les quiero recordar que también estamos entregando el poderoso paquete de la prosperidad. A todos los pacientes que vengan aquí a la familia indígena sanadora veracruzana de Catemaco, Veracruz, le queremos entregar el paquete de la prosperidad que trae tres elementos, tres joyas de luz. La semilla de la abundancia, que sirve para colocar, para plantar en la tierra, puede ser en el jardín de su casa, en el jardín de su trabajo o en su rancho. Esto nos va a ayudar a enfocar sus intenciones para la prosperidad, la estabilidad económica, la apertura de caminos, pero además nos va a permitir a nosotros detectar qué tipo de brujería, asalamiento, entierro o daño hay en su terreno. La segunda joya de luz que viene en este paquete es el perfume de feromonas, que lo van a ayudar a usted a fortalecer el amor propio, pero también a atraer a esa persona que a usted le gusta y a mejorar su energía en el amor. Porque hay personas que pueden tener el amor salado, enterrado, maldecido y bloqueado. Pero al utilizar este perfume de feromonas vamos a reactivar la relación de pareja, a reavivar la llama del amor y del deseo. Y el tercer elemento de luz que viene en este paquete es el amuleto de protección. Un poderoso símbolo que es un resguardo espiritual que nos va a permitir protegernos de cualquier brujería u oscuridad que nos quieran colocar. Protéjase de la envidia del vecino, de la mala intención de una falsa amiga, de los celos o el coraje de un familiar. Y nos volvemos a escuchar mañana en este su programa de la familia indígena sanadora veracruzana.
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3: 7 de la noche, 47 minutos.

0: la noche. 57 minutos.
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0: 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Ocho de la noche, 35 minutos.
1: Prepárense, porque está a punto de comenzar un espacio donde se habla de lo que muchos prefieren callar. Cuando la desesperación llega sin explicación, cuando las cosas comienzan a salir mal, cuando la envidia, los malos deseos, las energías negativas o la brujería parecen interponerse en tu camino, es momento de escuchar y buscar orientación. Tenemos el honor de presentar a dos grandes conocedores de las tradiciones espirituales y ancestrales, los maestros Balam y Ali, santeros herbolarios, espiritistas y maestros de la tradición esotérica, hombres dedicados al conocimiento de las plantas, los rituales, conocimiento ancestral, tradición espiritual, protección y orientación para quienes buscan recuperar el equilibrio de su vida. Venimos a hablar de fe, conocimiento, tradición y orientación espiritual, donde la oscuridad se enfrenta con conocimiento, donde la fe encuentra dirección y donde cada persona puede buscar nuevamente la fuerza para levantarse. Bienvenidos al mundo de los maestros Balam y Ali. Comenzamos.
2: Dios con nosotros, ¿quién contra nosotros, mis hermanas, mis hermanos espirituales? Y tú que me escuchas en estos momentos y tú que quieres cambiar tu vida y tu suerte, no tarde más y ven, inclínate ante este altar de sanación, de curación. Pídele al altar y verá que va a encontrar lo que tanto anhela y desea para tu felicidad y la de los tuyos. Deja a un lado la duda y si la hay al llegar a mi dirección, date a conocer con nosotros. Vamos a darte hechos y no palabras y vamos a demostrarte del gran conocimiento y la capacidad que tenemos para destruir todo lo malo y negativo, las enfermedades, la desgracia, y así empezar de cero contigo y que empiece a encontrar salud, dinero, amor, suerte, prosperidad y cosas buenas para tu vida, para ti, para los tuyos, para los seres que te rodean, hermana, hermano. 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
3: Hermanos espirituales, realizo sanaciones y curaciones espirituales en un altar de sanación espiritual donde están mis santitos milagrosos. Yo libero y curo cualquier tipo de dolencia o enfermedad, desconocida para la ciencia humana, pero conocida para el ocultismo y las magias ancestrales. Usted solo debe de tener fe y mucha confianza en su servidor, quien mis grandes conocimientos ancestrales prepara el camino que ha de llevarte a ti a tu plena felicidad, que no permitiré que sigas con la angustia de ver perdida tu relación. Si se está destruyendo tu hogar, tu negocio va de mal en peor y por más que luchas, no puedas avanzar. Tienes problemas con la crianza de tus animales. Estos no se reproducen como tú quisieras. Tu trabajo y tus cosechas en el campo se están echando a perder. Yo te enseñaré que todo es posible con la fe y la convicción, porque las ánimas benditas del purgatorio y nuestros ángeles te protegen y te cuidan de todo daño y obstáculo que se te presente, ya que su poder es sumamente grande.
4: Vamos a darle lectura y respuesta a los mensajes que han enviado para el día de hoy. Así que preste mucha atención, ya que el siguiente mensaje o correspondencia puede ser el suyo.
2: Hermana, hermano que me escucha, gracias por tantas cartas, por tantas llamadas. Vamos a dar respuesta y lectura a la primera carta que nos llega a la mesa de estudio aquí a este tu servidor. Atención vista con nube. Profesor maestro, nací el día 19 de septiembre de 1980. Desde hace ya muchos meses vengo viendo que se está apareciendo como una nube en mi vista. Ya me han hecho estudio, me han hecho análisis, maestro. He tomado medicina, tratamiento, gota, sin hallar mi curación. ¿Qué es lo que usted ve a través de mi escrito? Por favor, no diga mi nombre a través de la radio. pues analizamos, estudiamos claramente y sí, vemos lo que tú estás atravesando, lo que está pasando. Voy a decirte claramente que esto es un trabajo de maldad y brujería que mandaron hacia tu cuerpo. Esto ya hace varios meses y esto lo hicieron a través de una prenda tuya. Hicieron un mono, un muñeco de trapo. Y esto fue trabajado en un altar de magia negra. Quieren dejarte ciego, quieren dejarte derrotado, destruido. Esto es mucha envidia en tu contra. Es un proceso de brujería fuerte, hermano. Es necesario que tú vengas a mi dirección en ayuna. Vamos a hacerte una operación invisible. Después de eso, un tratamiento y quedará completamente bien.
3: Voy a darle lectura y respuesta a el mensaje que tiene las iniciales RPB. Estoy muy preocupado porque a mi hijo por las tardes le da mucha fiebre, acompañado de escalofríos. Cuando él está dormido, habla de cosas que no se le entiende. Esto me tiene muy preocupado porque ya lo he llevado en busca de ayuda, pero resulta que no tiene nada. Solo los medicamentos le controlan la fiebre. Necesito que me oriente si usted me puede ayudar. Me animé a buscarlo porque me gusta cómo explica las cosas y siento que me puede ayudar en este problema. Querido hermano, te puedo comunicar que lo que hoy estás pasando es el resultado de tus errores, el resultado de tener aventuras con personas que no debes. Lo que a tu hijo le está pasando es el resultado de una brujería, el resultado del esposo con la mujer con la cual tú estás llevando una segunda vida. Porque dígame usted, ¿a quién le gusta que le vean la cara? Este hombre no tomó acciones directas contigo, mas sin embargo, se está vengando con lo más preciado que tienes, que es tu hijo, y después será tu familia. Todo por problemas de amor y de las infidelidades de tu parte. Porque lo que le está pasando hoy a tu hijo es causa de una brujería, el cual pisó, ya que este hombre es quien lo ha tirado en tu casa, aplicando el famoso ojo por ojo y diente por diente. Es por ello que en los estudios no sale nada y los medicamentos no le van a ayudar para nada. Es de carácter urgente que vengas con tu hijo a mi casa de sanación para liberarlo de este mal, para que veas y te muestre lo que está provocando estas fiebres. Cuando vengas, es necesario que me traigas tierra de la casa, de la que tú juntas cuando barres. Me vas a traer una veladora de la Virgen de Guadalupe, agua bendita y una loción añeja lavanda para comenzar este proceso lo más pronto posible, para que así también pueda prepararte las contras y liberemos tanto a tu hijo como a tu casa de este mal y de este daño. En cuanto a esta mujer y a este hombre, te realizaré un trabajo especial para que este problema se termine y no vuelvas a tener problemas con ellos, siempre y cuando que usted, querido hermano, no vuelva a buscar a esta mujer. Te espero en mi casa de sanación espiritual y agradezco tu mensaje, querido hermano.
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3: A toda mi amable audiencia, apreciables hermanos espirituales, si usted tiene problema, no siga solamente escuchando, sea una persona de acción. Venga a donde está la puerta a su bienestar, que se abrirá para darle la solución a todos sus problemas con su servidor en esta casa de sanación. Venga, querido hermano.
2: Somos uno no parecidos a ninguno y esas enfermedades de brujería o enfermedades naturales, espanto, empache, amarres y desamarres de amor, curación de negocios, alcoholismo y drogadicción, depresiones, ¿te han dicho que hay algo en tu terreno? Vista perdida, ceguera, ataques de epilepsia, mala suerte, no triunfa en tus animales, en tu agricultura, llagas rara en el cuerpo, no puede procrear un hijo, impotencia sexual, todo tipo de enfermedades. Acabamos con toda la brujería. Somos grandes conocedores de la herbolaria. No olvides para tu limpia traerte un buen manojo de ruda, albahaca, pirul o epazote, dos blanquillos criollo, heladora blanca para darte una limpia, una sacudida poderosa de la cabeza a los pies gratuitamente en tu visita gratis. 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
4: Pues bien, queridos hermanos, nos vemos en su próximo programa. Que pase un buen día. Saludos y bendiciones.
0: 8:45 p.m.
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Su luz profunda nos refleja su color, la sencillez con que nos llena de calor.

0: 8 de la noche, 58 minutos.
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0: 9 de la noche, 28 minutos.
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1: 9 de la noche, 34 minutos.

0: 9 de la noche, 55 minutos.
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1: La noche. Un minuto.

0: noche. 26 minutos.
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1: Es de la noche, 33 minutos.

0: de la noche. 59 minutos. 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
1: De la noche. 5 minutos.

0: Estamos grabando con nuestro amigo José Pablo.
1: Ay, ay, ay. Claro que sí, compadre. Vamos a enviarles una de las canciones que fueron y siguen siendo trayectoria de la banda
0: Cruz de Oro.
1: ¿Listo, muchachos?

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1: 12 de la noche, 5 minutos.
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0: Échele, viejo, la que sigue, esa está buenísima.
1: Otra de mis favoritas, compa, mimoso, borrón y cuenta nueva. Te va chiquitita.

0: Me voy a chingar una almeja porque me acordé de ella.
1: Me voy a pegar unas de esas, algo bien. Ah, ¿eso nos tiene?
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Aquí estamos en la onda musical. 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Les saluda el locutor número 2 con la nueva grabación de Selena y los Dinos La Carcacha.

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0: Miren, plebe, no hay que dar sinvergüenza, pero sí hay que decidirlo.
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1: 4 de la mañana, 58 minutos.

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1: Ya se te acabó el corrido por andar de sinvergüenza.
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2: 7 de la mañana, 12 minutos.
3: Y seguimos, herencia juvenil. No podía faltar ese tema, como dice mi compadrito, me sacaron del tenampa, compadre, suéltala, dice.

0: 7 minutos.
1: Prepárense, porque está a punto de comenzar un espacio donde se habla de lo que muchos prefieren callar. Cuando la desesperación llega sin explicación, cuando las cosas comienzan a salir mal, cuando la envidia, los malos deseos, las energías negativas o la brujería parecen interponerse en tu camino, es momento de escuchar y buscar orientación. Tenemos el honor de presentar a dos grandes conocedores de las tradiciones espirituales y ancestrales, los maestros Balam y Ali, santeros herbolarios, espiritistas y maestros de la tradición esotérica, hombres dedicados al conocimiento de las plantas, los rituales, conocimiento ancestral, tradición espiritual, protección y orientación para quienes buscan recuperar el equilibrio de su vida. Aquí no venimos a prometer milagros, venimos a hablar de fe, conocimiento, tradición y orientación espiritual, donde la oscuridad se enfrenta con conocimiento, donde la fe encuentra dirección y donde cada persona puede buscar nuevamente la fuerza para levantarse. Bienvenidos al mundo de los maestros Balam y Ali. Comenzamos.
2: Familia, familia, un caluroso apretón de mano, un abrazo a través de las ondas sonoras de esta radioemisora. Y que sea ese abrazo próximamente personal si tú estás sufriendo de tantas cosas malas en tu vida. Desgracia, problemas, hay enemigos ocultos, salaciones, cosas malas. Te han dicho tu enfermedad no tiene cura. ¿Te ha cansado de andar lugar a lugar sin hallar tu curación? ¿Has visitado personas que han pasado por estos lugares y no han podido resolver tu mal, tu problema, tu desgracia? Pues para esos momentos cruciales, este tu programa creado en nuestro altar místico de sanación de curación. Programa creado y hecho en nuestra mesa santa de curación, donde nosotros pasamos ayuno, oración, para que tú al llegar reciba todo el conocimiento de este tu humilde servidor y así encontrar la solución, el remedio al mal, a la desgracia que te está atormentando, mi hermana, mi hermano espiritual. Ven y consúltame ahora mismo. Tengo el cambio que es necesario para ayudarte. 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
3: Queridos hermanos, si ustedes están sufriendo de reumatismo, bilis, agotamiento mental y físico, gastritis, impotencia sexual, hígado graso, hemorroides, varices, estrés, insomnio, alcoholismo, diabetes, dolores de cabeza y musculares, infertilidad, falta de energía o cualquier enfermedad natural, tengo amplios y grandes conocimientos en el naturismo. Apoyándome de la herbolaria, trataré tus dolencias, tu cuerpo y problemas en base al naturismo. Deje de estar perdiendo el tiempo, hermano, y hágame una visita personal. De este tu humilde hermano y servidor, tengo grandes conocimientos en la botánica, por ello tengo los medios y el conocimiento para poder ayudarte, porque también elimino, retiro y regreso brujerías, salamientos, maldiciones, amarres, entierros y hechizos. Pero para poder ayudarte es necesario que me visites personalmente en mi domicilio, en mi casa de sanación espiritual, para darle la ayuda que usted necesita hoy más que nunca. Vamos a darle lectura y respuesta a los mensajes que han enviado para el día de hoy. Así que preste mucha atención, ya que el siguiente mensaje o correspondencia puede ser el suyo.
2: Vamos pues a dar lectura a un mensajito de WhatsApp, terminación 4944. Y dice así: lo escucho a diario en su bonito programa, maestro. Un cordial saludo, gusto en saludarle. Le doy mi fecha de nacimiento, que es el día 16 de abril del año de 1979. Y la pregunta que quiero hacerle, maestro, es acerca de lo que estoy atravesando. Mi seudónimo es Hundido en el Vicio. Yo, maestro consejero, llevo ya muchos meses que estoy perdido completamente en los juegos de azar. Ese vicio me está destruyendo, me está acabando. Y yo he ido acabando con lo poco que tengo. Y así gane yo unos centavos en mi negocio, en mi rancho. Todo lo que hago es apostar y perder. Quiero saber por qué me encuentro así de esta manera, maestro, y quedando completamente en la calle. Mis hijos, mi esposa ya han hablado conmigo que se van a alejar de mí, y esto se ha tornado tan doloroso que yo he llegado hasta agarrar los vicios del alcohol también por desesperación. Pues analizamos, estudiamos claramente, hermano mío, y vamos a decirte sin temor a equivocación de que hay una persona que te tiene mucha envidia y que vio tu vicio que tú tenías, que era muy poco, pero que sí era consecuente cada semana jugar. Pero vamos a decirte, hermano, que hay una persona que tiene un trabajo puesto negativo, malo, a tu nombre, apellido, fecha de nacimiento con una fotografía. Y vamos a hablarte claramente de una persona que fue tu amante. Y te vamos a hablar de Rosa Isela. ¿Sí? Vamos a decirte claramente, esta mujer hizo una maldad, un trabajo, y le dijo a la curandera que le está llevando este trabajo negro: hámele una desgracia. Yo sé que a él le gusta mucho el juego. Quiero que quede en la calle, que pierda todo. Amigo, tiene que traerme una foto reciente tuya, que tú te la tomes. Va a traerla. Vamos a poner un trabajo espiritual en el altar. Vamos a liberarte de ese vicio que te está destruyendo la vida. Pero hay que poner 4 velaciones en tu hogar que yo te voy a entregar, para que limpie el espacio, tu hogar, para que empiece de cero, para que limpie tu rancho te vamos a entregar, para que limpie también tu negocio te vamos a entregar lo necesario, y te garantizo que después de esto va a encontrar la prosperidad. Va a alejarte de ese vicio que son los juegos de azar y va a triunfar nuevamente. Te espero en mi dirección. Que Dios guarde, proteja, te merece mucha suerte, vida y salud, hermano mío. Muchas mujeres, muchos hombres han sabido comprender que el conocimiento y capacidad de este su hermano, amigo, servidor y maestro es único. Comprueba con hecho, no solo con palabras. Si usted quiere visitarme a mi dirección, quiere cambiar su vida y su suerte, anote esta dirección para que dé el paso firme a su vida de una vez por todas. Y no esté usted esperando, hermana, hermano espiritual, que sola llegue la suerte, llegue la salud, llegue lo bueno a su hogar. 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
0: Aquí tengo a un hermano que ante estos micrófonos dará su testimonio. Por favor, dígame quién es usted.
4: María Hernández García.
0: ¿Cuál fue el motivo por el cual usted visitó esta casa de sanación?
4: Ah, porque yo escuchaba la radio, pues, y yo me sentía muy mal y muy nerviosa y mucho dolor de cabeza. Y fue que acudí acá y ya me siento mucho mejor.
0: Una vez llevado su proceso de liberación, ¿cómo se siente el día de hoy?
4: Ya me siento mejor. Y le doy gracias al ya estoy bien curada ya de los dolores de cabeza.
0: ¿Vio el cambio de cómo estaba antes a el día de hoy?
4: Sí, muy agradecida estoy, porque ya me siento mejor, ya estoy bien curada.
0: ¿Alguien le dijo que usted dijera estas palabras, o por qué las está expresando?
4: No, nadie me está diciendo que yo lo diga, simplemente porque yo ya me siento mejor y ya quiero que también los que se sienten mal que se vengan acá para que se curen también.
0: ¿Algo más que desee decir o agregar a nuestros queridos radioescuchas?
4: Pues que vengan acá con los hermanos para que ellos salgan adelante igual como yo ya me siento mejor.
0: Estas son palabras de aliento, palabras de fe y testimonio. Así que usted que nos está escuchando, también venga a encontrar la suya acá con su servidor.
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5: 7 de la mañana, 27 minutos.
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0: 7 de la mañana, 39 minutos.
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2: Hola, ¿qué tal? Hola, ¿qué tal? 7 de la mañana con 40 minutos. Estamos aquí en Sanfe FM 92.5, la radio de los huastecos, en este bonito fin de semana, señores. Viernes, perdón, sabadito, todavía ando en el viernes. Qué barbaridad, señores. Sábado 5 de septiembre de este 2026, y es un placer estar como siempre en un fin de semana nubladito pero bochornoso. Parece que va a llover. Ay, mamá, me estoy mojando, dijeran por ahí. Pues, señores, muy buenos días. Una temperatura agradable, 24 grados centígrados en esta mañana. Un bochornoso día, de verdad, señores, con una sensación térmica de 27 debido a que la humedad está disparada al 88%. Gracias por estarnos sintonizando. Gracias por estar con nosotros en este bonito fin de semana. Soy su amigo Juan Carlos y desde aquí hasta las 9 de la mañana estaré con ustedes con lo mejor del resumen informativo de todo lo que ha pasado en la semana. Noticias internacionales, nacionales, estatales, locales, todo el informe de la presidenta Claudia Sheinbaum y el día de ayer el informe del gobernador de Hidalgo, Julio Menchaca Salazar, donde pues también Sanfe FM estuvo presente allá en la ciudad de Pachuca. 7:41, señores, el número en cabina 7712-3436-00.

0: comunícate conmigo. Y mandamos saludos rápidamente hasta la ciudad de Huejutla de Reyes, Hidalgo, donde en estos momentos pues estamos lanzando la señal radiofónica a través de la radio digital de Radio Hits, la voz joven que se oye allá en la ciudad de Huejutla de Reyes, Hidalgo. Un saludazo a los amigos allá en las diferentes comunidades donde pues llega la señal de Sanf FM junto con Radio Hits. Un saludo a Víctor Acosta, un saludo a Jesús Andrade, que están al pendiente de lo que sucede aquí en la sinergia que tenemos ya para el próximo lunes. Ya empiezan los programas nuevamente de Radio Hits, por ahí tenían algún problema
1: hasta la ciudad de Huejutla.
0: Ahí estamos ya lanzando la información, lanzando a través de nuestras redes sociales. Escúchanos a través de Sanf FM 92.5 y también a través de Radio Hits, la voz joven que se oye en ambas redes sociales. Estamos ahorita en este instante, así que vámonos con algo de música y preparamos el resumen informativo de lo que ha sucedido de el 31 de agosto, despidiendo el mes, hasta hoy, sábado 5 de septiembre. Así que vámonos con algo de música aquí en Sanf FM y regresamos. Recuerda, estás escuchando la más potente. Nuevamente el número en cabina 7712-343600. Comunícate conmigo. Vámonos con música, señores. Algo de Rosalía y esto se llama La Perla.

0: minutos.
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2: Música fresca esta mañana, 7 de la mañana con 46 minutos, 26. Esto es Buscando Money.
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2: 77 12 34 36 00 es el número en cabina. Muy buenos días.

Ya regresamos, señores, ya regresamos, 7:48 a.m. y gracias a ustedes que nos están sintonizando y por supuesto gracias a la familia de patrocinadores que cada vez está creciendo más. Gracias a ustedes por ahí, saludos a los nuevos patrocinadores que en este mes pues inician con nosotros. 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Y es por eso que te digo, ¿qué estás esperando? La 92.5, una radio diferente en San Felipe Orizatlán, la líder en publicidad, la líder en información, no hay otra. La mejor estación, los mejores, las mejores casas comerciales. 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Así que Kia y Nissan son orgullosos patrocinadores de aquí, de Sanf FM 92.5. 7:50 a.m, señores. Vámonos con las noticias internacionales.

0: Vámonos rápidamente con el resumen, señores. El resumen del 31 de agosto hasta hoy, 5 de septiembre. Toda la información la tenemos aquí en Fórmula Informativa. Vámonos con la primera. Rusia y Ucrania vuelven a la mesa de negociaciones. Estados Unidos medía, pues, un alto al fuego. ¿Qué ocurrió, señores? Pues la guerra entre Rusia y Ucrania dio un giro diplomático esta semana. El presidente ruso Vladimir Putin anunció una pausa de 72 horas en los ataques sobre el Kiev, mientras enviados del presidente estadounidense Donald Trump pues viajaron a Moscú y Kiev para intentar reactivar las negociaciones de paz. Ucrania también ofreció suspender temporalmente sus ataques aéreos durante la misión diplomática. Sin embargo, ambos países continuaron registrando bombardeos y ataques con drones en otras regiones. Lo que se analiza en esta noticia, señores, es que después de más de cuatro años, cualquier intento de diálogo representa una esperanza, pero también evidencia el enorme desgaste humano y económico de este conflicto. La pausa en los ataques parece responder más a intereses diplomáticos que a un compromiso real, de paz en aquella zona del planeta Tierra. En mi opinión, puedo decir que la comunidad internacional vuelve a hablar de paz, pero la realidad en el campo de batalla sigue siendo distinta. Un alto al fuego de unos días no significa que la guerra ha terminado. El verdadero desafío será transformar estos gestos políticos en acuerdos permanentes que eviten más muertes y más destrucción allá en Ucrania. Vámonos con otra, porque la tensión entre Estados Unidos e Irán mantiene al mundo totalmente en alerta. La confrontación entre Estados Unidos e Irán continúa siendo uno de los focos de mayor preocupación mundial. El presidente Donald Trump minimizó este conflicto al señalar que trata de enfrentamientos intermitentes mientras su gobierno mantiene presión militar, económica sobre el Teherán. La situación mantiene bajo vigilancia, pues al estrecho de Hormuz, una de las rutas petroleras más importantes del planeta. Recordemos que este conflicto ya dejó de ser únicamente militar. Ahora afecta a mercados energéticos, transporte marítimo y estabilidad regional. Cada nuevo ataque incrementa el riesgo que otros países se vean involucrados. Lo que opinamos y criticamos aquí en SAMF FM sobre este tema es que cuando las potencias convierten un conflicto regional en una disputa geopolítica, las consecuencias terminan llegando al bolsillo de millones de personas mediante el precio del petróleo, mediante el precio del combustible y los alimentos. La diplomacia, señores, debería pasar o pensar o pesarse más que la confrontación. En otros temas, la ONU aprueba cambiar el mapa oficial del mundo para presentar o representar el tamaño real de los continentes. Ahora la Asamblea General, señores, se le ocurrió. La Asamblea General de las Naciones Unidas aprobó utilizar una nueva proyección cartográfica más fiel al tamaño real de los continentes, sustituyendo gradualmente al tradicional mapa del Mercator en documentos oficiales allá. Por ejemplo, África, América del Sur y otras regiones aparecerán con dimensiones mucho más cercanas a la realidad. Pues puede parecer un cambio menor, pero durante siglos, señores, la proyección del Mercator distorsionó el tamaño de países y continentes, favoreciendo visualmente a Europa y Norteamérica. Pues lo que opinamos aquí, señores, que no es solo un cambio de dibujo, es una forma de corregir una visión histórica del mundo. La geografía también influye en cómo entendemos el poder, la historia y la importancia de cada región en el planeta. Pues esto es en base, pues, a esto de que la ONU aprueba cambiar el tamaño oficial del mundo para representar mejor el tamaño real de los continentes. Ahora vámonos hasta Brasil, porque en la recta final de una de las elecciones marcadas por un escándalo de corrupción, ¿qué es lo que ocurrió allá en Brasil? Pues Brasil vive una intensa campaña electoral. El presidente Luis Inácio Lula da Silva y el bloque político de Bolsonaro llegaron al último mes antes de las elecciones en medio de una investigación por un amplio escándalo de corrupción que ha sacudido la política brasileña. Recordemos que Brasil, la mayor economía de América Latina, pues enfrenta una elección donde la corrupción vuelve a ocupar el centro del debate. La polarización política sigue siendo muy fuerte en aquella parte del Cono Sur. La opinión que damos aquí en SAMF FM es de que, más allá de quien gane, Brasil necesita recuperar su confianza en sus instituciones. Cuando la política gira alrededor del escándalo y no de propuestas, pues los ciudadanos terminan perdiendo la fe en la democracia. Cuatro minutos y dan las ocho. Estados Unidos reporta un fuerte crecimiento del empleo y anticipa nuevas tasas de interés. ¿Qué es lo que está ocurriendo allá en Estados Unidos? Pues creó alrededor de 162 mil nuevos empleos durante agosto, manteniendo el desempleo cercano al 4.1%. Estos datos fortalecen la posibilidad de que la Reserva Federal aumente nuevamente las tasas de interés este mes para controlar la inflación. El análisis crítico, pues una economía fuerte genera empleo, pero también obliga al Banco Central a mantener una política monetaria más estricta para evitar que la inflación pues vuelva a dispararse. Vámonos hasta Uruguay porque declara emergencia sanitaria por influenza aviar H5. Uruguay declaró emergencia sanitaria nacional tras detectar casos de influenza aviar H5 altamente patógena en aves de traspatio. El gobierno activó restricciones al movimiento de aves y reforzó medidas de vigilancia sanitaria para evitar su propagación. Recordemos que la influenza aviar representa un riesgo para la producción de alimentos y el comercio agropecuario. Aunque los casos se detectaron en aves, la vigilancia sanitaria es fundamental para evitar mayores impactos económicos. Pues es lo que tenemos, señores, al momento. El panorama internacional de la semana del 31 de agosto, despidiendo el mes y empezando en septiembre. Las noticias, pues Rusia y Ucrania y misiones de paz, el impacto mundial, una posible reactivación de negociaciones tras años de guerra. Por otro lado, la crisis en Estados Unidos e Irán. La ONU cambia pues el mapa oficial del mundo, elecciones en Brasil y la economía en los Estados Unidos, así como también la emergencia sanitaria por influenza aviar, son lo que ha marcado aquí esta semana. El mundo nos recordó que los grandes desafíos siguen siendo los mismos. Guerras que buscan una salida diplomática, tensiones entre potencias que amenazan la estabilidad económica, procesos electorales que ponen a prueba la democracia y emergencias sanitarias que exigen prevención y cooperación internacional. Las noticias internacionales no están lejos de la Huasteca, señores. Muchas de ellas terminan influyendo en el precio de los combustibles, los alimentos, el dólar y la economía de las familias mexicanas. Informamos con contexto y mantener una mirada crítica es la mejor herramienta para entender un mundo cada vez más interconectado. Recuerda que desde Sanf FM 92.5, la red de los huastecos, este fue el resumen de la semana en noticias internacionales. Vámonos a comerciales y regresamos con más aquí en Fórmula Informativa.
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2: 7:59 a.m.
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5: 8 de la mañana. 7 minutos.

Ya estamos de regreso, 8 de la mañana con 11 minutos. Señores, 8 de la mañana con 11 minutos. Seguimos aquí en Sanfe FM, la radio de los huastecos, en esta mañana de fin de semana con ustedes desde la radio de los huastecos, Sanfe FM 92.5, la más potente, la más escuchada, la líder en publicidad. 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Vámonos con un saludo. Por aquí nos dicen la gente que nos está escuchando por aquí. Muy buen y bendecido día desde Cuamapil. Los saludos, amigos, allá en Cuamapil, en Tlanchinol. Hola al buen amigo Raúl de Huitzi, que nos está sintonizando. Recuerda que el número en cabina 77-12-34-3600. 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Esto es por parte de nuestros amigos allá de Radio Hits, la voz joven que se oye. Un saludo a Víctor Acosta, un saludo a Jesús Andrade, que nos están sintonizando frescamente en esta mañana. Vámonos con el resumen informativo del 31 de agosto al 5 de septiembre en cuestiones de noticias nacionales, solamente por Sanfe FM 92.5 y Fórmula Informativa.

Vámonos rápidamente, 8 de la mañana con 13 minutos, temperatura al momento aquí en San Felipe Orizatlán Hidalgo, 26 grados centígrados. Vámonos con la primera. Segundo informe de gobierno de la presidenta Claudia Sheinbaum, balance de 2 años de administración. El pasado 1 de septiembre, la presidenta Claudia Sheinbaum presentó su segundo informe de gobierno desde Palacio Nacional y entregó al Congreso el documento oficial sobre el estado que guarda la Administración Pública Federal. La mandataria destacó avances en seguridad, economía, programas sociales, salud, educación, infraestructura y el llamado Plan México. Estrategia enfocada pues en atraer inversiones y fortalecer la industria nacional. También anunció que iniciará pues una gira por las 32 unidades para rendir cuentas directamente a la ciudadanía. Lo que analizamos en este tema es que el informe mostró un gobierno que busca consolidar su propio estilo, pero también dejó claro que enfrenta desafíos importantes como el crecimiento económico, violencia persistente en altas regiones y también la precisión por combatir la corrupción dentro del propio movimiento oficialista. Lo que te podemos decir es que todo informe, señores, de gobierno, todo informe debe verse como una rendición de cuentas, no solo como un acto de celebración. Los datos positivos deben contrastarse con la realidad que viven millones de mexicanos. Hay avances en algunos indicadores, pero también existen pendientes en seguridad, salud y empleo que la ciudadanía seguirá evaluando durante el tercer año de gobierno.

Vámonos con más noticias porque el combate al huachicol llega a la Marina y destapa uno de los mayores casos de corrupción del país. ¿Qué ocurrió? Pues nuevas investigaciones revelaron que la red de contrabando de combustible detectada en puertos mexicanos involucra a ex integrantes de la Secretaría de Marina, empresarios, presuntas conexiones políticas. Las autoridades investigan pues una estructura que durante años habría introducido combustible sin pagar impuestos, provocando pérdidas millonarias para el Estado mexicano. El llamado huachicol fiscal demuestra que la corrupción no solo existe en ductos clandestinos, sino que también en aduanas, en puertos y redes empresariales. El caso pone bajo presión al gobierno para demostrar que las investigaciones llegarán hasta los responsables sin importar su nivel político. Pero como siempre, combatir la corrupción significa, señores, investigar a todos por igual. Si este caso termina castigando únicamente a operadores menores, la percepción de impunidad continuará. La transparencia y la justicia serán la verdadera prueba para las instituciones mexicanas. 8 de la mañana con 16 minutos y Morena enfrenta una fuerte disputa interna rumbo a las elecciones del próximo 2027. La dirigencia nacional de Morena endureció sus reglas para definir candidaturas de cara a las elecciones intermedias del 2027. El gobierno federal y el partido enviaron un mensaje claro. Ningún aspirante con antecedentes cuestionables tendrá garantizada una candidatura, aun cuando gane encuestas internas. La decisión ocurre después de conflictos internos en estados como Sinaloa y Quintana Roo. Así que, señores, la principal fuerza política del país enfrenta el reto de mantener unidad mientras combate acusaciones de corrupción y disputas por el poder. La disciplina interna será determinante para las próximas elecciones. Lo que sí te puedo decir es que Morena gobierna la mayor parte del país y precisamente por eso la exigencia ciudadana es cada día mayor. No basta con hablar de ética. Ahora toca demostrar, señores, que las reglas también se aplican a quienes pertenecen al partido en el poder. Y por supuesto que inicia el ciclo escolar 2026-2027 para 24 millones de estudiantes. Esta semana comenzó oficialmente el ciclo escolar 2026-2027 en todo México. Más de 24 millones de alumnos regresaron a las aulas de educación básica. La presidenta Claudia Sheinbaum envió un mensaje de bienvenida y reiteró la continuidad de becas, entrega de útiles y fortalecimiento del programa La Escuela es Nuestra. Al regreso a clases, pues vuelve a poner sobre la mesa, señores, damas y caballeros, problemas que siguen presentes: infraestructura escolar insuficiente, falta de maestros en algunas regiones, conectividad desigual y debate en el uso de teléfonos celulares en las escuelas. Recordemos que la opinión siempre es importante y el inicio de clases pues no debe medirse solo por el número de estudiantes inscritos, sino que también pues importa que existan escuelas seguras, maestros suficientes y condiciones dignas para aprender. La educación sigue siendo la inversión más importante para el futuro de nuestro país. 8 de la mañana con 18 minutos, señores. Y continúan los operativos de seguridad y presión contra el crimen organizado. ¿Qué es lo que ocurrió esta semana? Pues el gobierno federal informó nuevos operativos coordinados entre el ejército, la Guardia Nacional y las fuerzas estatales en varias entidades con presencia del crimen organizado. Las acciones se concentraron en estados como Sinaloa, Michoacán, Zacatecas y Sonora, donde continúan aseguramientos de armas, drogas y vehículos, además de investigaciones como funcionarios vinculados con grupos criminales. Recordemos que la estrategia de seguridad mantiene una fuerte presencia militar, pero los niveles de violencia siguen siendo un desafío en distintas regiones del país. Nuestra opinión, la ciudadanía espera resultados medibles, menos homicidios, menos extorsiones y mayor tranquilidad en las comunidades. Los operativos son importantes, pero también la seguridad requiere fortalecer fiscalías, policías locales y prevenciones del delito. Y ya por último, señores, la economía mexicana busca acelerar inversiones con el Plan México. Durante el segundo informe de gobierno de la presidenta Claudia Sheinbaum, el gobierno reafirmó el Plan México, un proyecto para impulsar infraestructura, relocalización de empresas, llamada el Nearshoring, empleo e inversión nacional y extranjera.
Recordemos que la administración busca aprovechar la relación comercial con Estados Unidos y Canadá para fortalecer la industria mexicana. En este análisis sí podemos decir, señores, que México tiene una oportunidad histórica por el nearshoring, pero necesita resolver problemas de energía, agua, seguridad y certeza jurídica para aprovechar plenamente la llegada de nuevas inversiones. Nuestra opinión aquí en Sanfe FM y en redacción es que el crecimiento económico no se logra únicamente anunciando inversiones, señores. También depende de que estas inversiones generen empleos bien pagados y lleguen a todas las regiones del país, no solo al norte o al centro de México. Pues, señores, en resumen, estas noticias marcaron la semana: el segundo informe de gobierno, el caso de corrupción en el huachicol, Morena rumbo al 2027, el regreso a clases, operativos de seguridad en varios estados de la República y el Plan México. México inicia septiembre con un panorama donde la política, la seguridad y la economía marcan la agenda nacional. El segundo informe de gobierno abre un periodo de evaluación ciudadana sobre los resultados de la administración federal, mientras casos de corrupción y violencia recuerdan que aún existen grandes desafíos institucionales. Al mismo tiempo, el regreso a clases y los proyectos de inversión muestran un país que busca crecer y prepararse para el futuro. La tarea de los ciudadanos es mantenerse informados, analizar los hechos con objetividad y exigir resultados sin importar colores partidistas. Dentro de Sanfe FM 92.5, la radio de los huastecos, pues este es el panorama nacional de la semana que terminó. Así que, señores, vámonos con algo de música y regresamos con lo que dijo la presidenta Claudia Sheinbaum en las mañaneras de esta semana.

0: Seguimos con ustedes en Fórmula Informativa. Recuerda que los sábados estamos hasta las 9 de la mañana. Sí, porque llega nuestro amigo Carlitos con su mejor programa de Pa' la Banda, 8 de la mañana con 25. Vámonos con el resumen de la mañanera de la presidenta Claudia Sheinbaum de esta semana. Lo más importante, lo más criticado y lo más analítico aquí en San FPM.
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0: Vámonos con la información, señores, de la mañanera de esta semana. La presidenta Claudia Sheinbaum Pardo, del 31 de agosto al 4 de septiembre. En este resumen completo, cronológico, crítico y objetivo, como debe de ser en Sanfe FM, preparado para la radio. Así que incluimos anuncios, cifras y declaraciones más importantes de cada conferencia. Así que el lunes 31 de agosto, seguridad, corrupción y arranque del tercer año de gobierno es lo más importante. La presidenta inició la semana anunciando que su gobierno entra en el tercer año de administración con tres prioridades nacionales: combatir la corrupción, fortalecer la seguridad e impulsar la economía mediante el Plan México. Entre los anuncios destacados estuvieron la confirmación de que las reuniones del Gabinete de Seguridad comenzarán a realizarse periódicamente en distintos estados del país para atender directamente las regiones con mayor problemas de violencia. También informó de avances en las investigaciones sobre redes de huachicol fiscal, particularmente en puertos y aduanas. Reiteró que continuarán los operativos coordinados entre Ejército, Marina, Guardia Nacional y Fiscalías Estatales. También adelantó parte de los temas que presentaría en su segundo informe de gobierno. Lo más relevante en cifras es que la Secretaría de Seguridad informó reducciones en homicidios en varios estados, además de aseguramientos de armas, drogas y combustible ilegal. Lo que analizamos es que el mensaje busca o buscó proyectar un gobierno que entra en una nueva etapa dejando atrás el primer periodo de instalación. Sin embargo, la seguridad, señores, sigue siendo el tema donde la ciudadanía exige resultados visibles, especialmente en estados afectados por el crimen organizado. Para el martes 1 de septiembre, en su segundo informe de gobierno, los temas centrales de este informe, pues este día no hubo mañanera tradicional. En su lugar, la presidenta presentó su segundo informe de gobierno desde Palacio Nacional y entregó el documento oficial al Congreso. Los principales anuncios fueron: defensa del Plan México para atraer inversiones nacionales y extranjeras, impulso al nearshoring y nuevos corredores industriales, así como el crecimiento de la inversión pública en infraestructura. En bienestar, continuidad de todos los programas sociales, expansión de la pensión de mujeres del bienestar, becas universales para educación básica. En salud, avances del programa INS Bienestar, así como nuevos hospitales y clínicas en procesos de construcción. Por otro lado, en seguridad, señores, la reducción nacional de homicidios respecto al inicio del sexenio y la mayor coordinación con estados. Y otros anuncios, por ejemplo, la gira por las 32 entidades para rendir cuentas, así como la prioridad a proyectos ferroviarios, carreteros y energéticos. En esto podemos analizar que el informe presenta un balance ampliamente favorable del gobierno. La oposición cuestionó la ausencia de temas como desapariciones, apagones, crecimiento económico limitado y conflictos políticos internos. Lo que sí podemos opinar, señores, es que un informe de gobierno debe servir para evaluar avances y reconocer pendientes. La ciudadanía escuchó muchos logros, pero también esperamos respuestas concretas sobre seguridad, salud pública y el costo de la vida. Para el miércoles 2 de septiembre, Morena, López Obrador y relación con Estados Unidos fueron los temas centrales de esta mañanera. La conferencia estuvo marcada por preguntas sobre política nacional. La presidenta Claudia Sheinbaum responde sobre López Obrador. La presidenta rechazó que el expresidente Andrés Manuel López Obrador siga tomando decisiones del gobierno. Su frase más comentada fue: pensar que alguien gobierna detrás de mí es una idea muy, pero muy machista, dijo la presidenta. Y Morena rumbo al 2027, también un tema central, negó divisiones dentro del partido y aseguró que las candidaturas se definirán mediante encuestas y reglas internas. Y la relación con Estados Unidos, pues defendió la estrategia frente al gobierno de Donald Trump. Dijo que México mantendrá cooperación sin perder la soberanía. En cuestiones de educación, dio seguimiento al inicio del ciclo escolar y también informó avances en entrega de becas y útiles. Aquí analizamos algo, señores. la conferencia tuvo un tono político más administrativo. La presidenta Claudia Sheinbaum buscó responder a críticas sobre su liderazgo y fortalecer la percepción de una autonomía frente a López Obrador. Lo que opinamos, señores, es que la independencia presidencial siempre será tema de debate. Más allá del discurso, serán las decisiones del gobierno las que permitan evaluar si existe un estilo propio de gobernar o una continuidad absoluta con el sexenio anterior. Ya para el jueves 3 de septiembre, los temas centrales: seguridad nacional y resultados en Zacatecas. El Gabinete de Seguridad presentó resultados nacionales, destacando pues Zacatecas registró una reducción del 85% en homicidios dolosos respecto al inicio del gobierno. Se reportaron detenciones de objetivos prioritarios, aseguramientos de armas, laboratorios clandestinos y drogas, y también operativos en Sinaloa, Sonora, Michoacán y Zacatecas. La estrategia de seguridad, Omar García Harfuch explicó que la estrategia combina inteligencia, investigación, coordinación estatal, así como también presencia territorial. Y en otros temas, pues combate al robo del combustible, la vigilancia en puertos y aduanas. Aquí lo que criticamos es que los datos muestran avances en algunos estados, pero especialistas recuerdan que existen regiones donde la violencia continúa siendo elevada y otros delitos como extorsión pues siguen afectando a la población. Lo que opinamos, la reducción o reducir homicidios es una buena noticia. Pero señores, la seguridad también debe medirse por la tranquilidad de comerciantes, de transportistas y de familias que viajan por carreteras. El éxito de una estrategia se confirma cuando mejora la vida diaria de las personas en nuestro país. Y ya por último, señores, el viernes 4 de septiembre se habló del paquete económico 2027, bienestar y crecimiento económico. El tema principal pues fueron estos. La presidenta explicó los ejes del próximo paquete económico que enviará al Congreso, los anuncios destacados, programas sociales garantizados, no habrá reducción en pensiones ni becas y continuarán apoyos a adultos mayores, a mujeres y estudiantes. Habló también de la inversión pública, más recursos para la salud, educación, vivienda, seguridad e infraestructura. También habló de Pemex y la Comisión Federal de Electricidad, donde se mantiene la estrategia del rescate financiero, así como también fortalecimiento energético nacional. Y habló de aduanas, más ingresos por combate al contrabando y corrupción. Así que el Plan México también fue tema central. Se reafirmó como motor económico para generar empleos mediante inversión industrial y logística. Aquí criticamos, señores, el presupuesto prioriza pues el gasto social y la inversión pública, pero también enfrenta el desafío de un crecimiento económico moderado y presiones financieras por el contexto internacional. Nuestra opinión, como siempre, mantener los programas sociales brinda estabilidad a millones de familias, pero el reto será equilibrar ese gasto con una economía que necesita crecer más y generar empleos de calidad para sostener las finanzas públicas. Pues es lo que tenemos, señores. Las mañaneras de esta semana pues estuvieron marcados por el inicio del tercer año de gobierno de la presidenta y por la presentación de su segundo informe. Los temas dominantes, pues ya los escuchamos, fueron seguridad, combate a la corrupción, economía y bienestar social. Así que el gobierno también defendió sus resultados con cifras y nuevos anuncios, mientras persisten cuestionamientos sobre la violencia, el crecimiento económico y la unidad interna dentro del partido de Morena. Así que, señores, es lo que tenemos en el resumen de las mañaneras de la presidenta Claudia Sheinbaum este 5 de septiembre. Seguimos con más música y regresamos después de los comerciales.
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2: 8 de la mañana, 34 minutos.
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1: De la mañana, 40 minutos.

regresamos, señores, 8 de la mañana con 41 minutos y vámonos con el clima, cómo nos hueste esta semana aquí en Sanfe FM 92.5. Por ahí desde el martes estaba anunciando lluvia en mis diferentes programas noticiosos, pero me dicen, Juan Carlos, ¿qué pasó? ¿No llovió? Pues fíjate que no llovió, le digo, estuve dando las noticias que iba a llover en la tarde, noche, y no se ha presentado el agua. En algunas ciudades, en algunos lugares ya me están reportando, por ejemplo, Monterrey, Michoacán, los amigos de la Ciudad de México, allá en Pachuca y no muy lejos, amigos de Gilitla ya me estaban diciendo, ya está lloviendo acá, Juan Carlos, pero San Felipe no ha llegado el agua, nada más vemos nublarse y no llega. Esperemos que este fin de semana empiece a llegar pues algo de lluvia porque ya nos hace falta. Así que adelante con la información del clima en esta semana, cómo nos fue en gran parte del territorio nacional.

rápidamente con el panorama de lo que fue esta semana del 31 de agosto al 5 de septiembre. Durante esta semana México estuvo influenciado por el monzón mexicano, las ondas tropicales 33

34 canales de baja presión y la aproximación de un frente frío fuera de temporada por el noreste del país, pues esto provocó lluvias en más de 25 estados, tormentas eléctricas, granizadas y fuertes rachas de viento, mientras el calor extremo continuó por gran parte del norte del territorio nacional. Así que te voy a dar un panorama dividido por regiones para tu conocimiento. El norte de México, señores, mucho calor, pero también tormentas intensas y fuertes vientos. Los estados del norte vivieron una semana de contrastes climáticos. Durante las mañanas predominó pues un ambiente muy caluroso, mientras que por las tardes y noches se desarrollaron tormentas fuertes acompañadas de descargas eléctricas y granizo debido pues al monzón mexicano y un sistema de baja presión. Por ejemplo, en Sonora, lluvias muy fuertes; en Chihuahua, tormentas eléctricas; Coahuila, lluvias fuertes en la región del sureste; en Monterrey, Nuevo León, fuertes tormentas en Monterrey y municipios metropolitanos; en Tamaulipas, lluvias acompañadas de actividad eléctrica y humedad elevada; en Sonora, uno de los estados con mayor acumulación de lluvia en nuestro país. Las temperaturas destacadas pues fueron máximas estimadas en este momento, por ahí Sonora de 45, al igual que Baja California; Nuevo León entre 38 y 39, al igual que Tamaulipas. Y esto pues es lo que propició en esta región. Pues sí, señores, recordemos que el norte del país continúa enfrentando un clima extremo, mientras el calor representa pues un riesgo para la salud y la agricultura. Las lluvias llegan con gran intensidad y generaron inundaciones repentinas en algunos municipios. Esto es lo que tenemos por esta zona. Vámonos al centro de nuestro país. Una semana lluviosa con tardes frescas y tormentas eléctricas. La región del centro registró una semana con cielos parcialmente nublados durante las mañanas y lluvias fuertes prácticamente todas las tardes y noches. Las precipitaciones fueron ocasionadas por canales de baja presión y el ingreso constante de humedad del Pacífico y Golfo de México. Por ejemplo, en nuestro estado de Hidalgo, lluvias fuertes en la Huasteca, pero aquí no llegó nada. En la sierra sí, en el Valle de Tulancingo, mucha lluvia. En la Ciudad de México, chubascos diarios y ambiente fresco por las tardes. En el Estado de México, tormentas acompañadas de descargas eléctricas. En lluvias muy fuertes en la Sierra Norte y Valle de Puebla, así como también Querétaro, hubo precipitaciones intensas y viento moderado. Y en Morelos, pues lluvia fuerte con temperaturas cálidas durante el día. Así que en el sur, señores, y sureste de nuestro país, ahí sí hubo lluvias. El sureste fueron las regiones con mayor acumulación de lluvias en esta semana. Las ondas tropicales 33 y 34, combinadas con humedad del Golfo de México y el Pacífico, pues generaron precipitaciones intensas durante casi toda la semana. En Veracruz, lluvias intensas, crecidas de ríos y algunas inundaciones. En Oaxaca, acumulados de lluvia de hasta 150 milímetros. Chiapas, tormentas fuertes, deslaves y ríos con niveles elevados. En Tabasco, lluvias muy fuertes y un ambiente extremadamente húmedo. En Guerrero, tormentas vespertinas y un oleaje elevado en las costas. Y en Yucatán y Quintana Roo, pues lluvias fuertes por el paso de esta onda tropical. Pues es lo que tenemos, señores. ¿Qué es lo que provocó el clima en México? Pues el monzón mexicano, la onda tropical número 33 y 34, así como un frente frío fuera de temporada y canales de baja presión estuvieron presentes en el territorio nacional. Vámonos con algo de música y regresamos ya con los deportes, señores. Esto es Fórmula Informativa a través de SANF FM.

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Ya regresamos 8 de la mañana con 53 minutos, señores. Vámonos, vámonos rápidamente con las noticias deportivas de esta semana y todo el resumen. Recuerden que hoy hay fútbol. Hoy la Leagues Cup va a darnos el campeón y parece ser que se inclina más la balanza hacia el Monterrey, aunque el Toluca por ahí trae mucho, mucho poderío. Antes de este partido, pues estará entre el América y el León por el tercer lugar, y con esto pues se afianzan lugares en la Conca Champions estos equipos mexicanos. Así que vámonos, señores, con información importante en cuestiones deportes aquí en Fórmula Informativa. Vámonos rápidamente, señores, vámonos rápidamente con información. Luka Modric decide continuar con Croacia hasta los 40 años. Una de las noticias más llamativas de la semana pues fue la decisión de Luka Modric, un emblemático de la selección de Croacia, que va a seguir en esta selección. El mediocampista, actualmente jugador del Milan, confirmó que seguirá disponible para su país, pese a que después del Mundial se había especulado que su retiro sería a nivel internacional. Modric suma 202 partidos con Croacia y continúa siendo uno de las grandes referencias de su generación. Por otro lado, el Real Madrid y Barcelona se preparan para un nuevo clásico. La Liga Española vuelve a generar expectativa con uno de los partidos más importantes, Real Madrid contra el Barcelona. El conjunto madridista llega con Kylian Mbappé como una de sus principales figuras, mientras Barcelona busca imponer su estilo ante uno de sus máximos rivales. Mbappé regresó a los entrenamientos después de superar molestias musculares y está disponible para el encuentro. Y vamos con noticias de la FIFA y la UEFA, que mantienen una disputa por el poder del fútbol mundial. Se continúa la tensión en estas dos organizaciones del fútbol mundial, la UEFA y la FIFA, por el control y el modelo comercial de las competencias internacionales. El intento de algunas federaciones europeas de impulsar pues un boicot contra determinados torneos de la FIFA perdió fuerza después de que varias federaciones, incluidas potencias como Francia, España e Inglaterra, pues no respaldaron plenamente la medida. La disputa refleja pues una división política dentro del fútbol internacional y cuestionamientos sobre la mesa y la manera en que se toman decisiones comerciales y deportivas. En el tema nacional, Toluca y Monterrey disputan una final histórica de la Leagues Cup. El fútbol mexicano consiguió algo inédito. Toluca y Monterrey se enfrentarán por el título de la Leagues Cup 2026, garantizando por primera vez que el campeón sea pues un club mexicano. La final tendrá además de un ingrediente especial, Antonio Mohamed, entrenador del Toluca, enfrentando a Matías Almeida, técnico del Monterrey. Ambos argentinos tienen una amplia trayectoria en el fútbol mexicano, así que esta final pues representa una reivindicación por la Liga MX después de varias ediciones en la que los clubes mexicanos y clubes de la MLS, pues en especial los de la MLS, habían tenido protagonismo. Ahora México tiene garantizado el título, pero también el verdadero reto será demostrar que no se trata solamente de una victoria aislada, sino de un crecimiento competitivo frente al fútbol estadounidense. Tigres y Monterrey viven un complicado inicio de la apertura, señores. Dos de los clubes más importantes del torneo, Tigres y Monterrey, pues han tenido dificultades en el arranque de la apertura 2026 después de 6 jornadas. Ambos aparecían fuera de los puestos de liguilla, situación que ha generado cuestionamientos sobre su rendimiento. En el caso de Monterrey, particularmente interesante porque pese a su irregularidad en el desempeño de la Liga Mexicana, pues consiguió llegar a la final de la Leagues Cup. Esto pues nos da como resultado un resultado paradójico, que un equipo pueda tener problemas en su torneo doméstico y al mismo tiempo competir por un título internacional. Esto demuestra que el nombre y la inversión de un club no garantiza regularidad. Tigres y Rayados tendrán que reaccionar pronto si no quieren complicar su clasificación. Y la jornada 7, Pachuca sorprende y continúa la pelea por los primeros lugares. La jornada 7 de la apertura del 2026 comenzó con una semana con actividad importante. Entre los resultados destacados pues está el triunfo del Pachuca 2-0 frente a Juárez, con goles de José Salomón Rendón y Alan Bautista. Este resultado mantiene a los Tuzos en la pelea de la parte alta y deja a Juárez con un complicado panorama. Además, este sábado continúa la jornada con partidos como Atlético de San Luis contra Chivas, Tigres frente a Necaxa y Atlante frente al Atlas. Así que esto es lo que tenemos, señores, para ustedes. 8 de la mañana con 58 minutos, nos retiramos. Los dejo con nuestro amigo Carlitos aquí en Sanf FM. Que tengan un bonito fin de semana. Nos escuchamos hasta el próximo lunes de 7:30 a 9:30 de la mañana. Dios los bendiga. Hasta pronto.

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1: 8:59 a.m.
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2: 9 de la mañana, 6 minutos.
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Hey, hola, hola, ¿cómo está mi querido público de la 92.5, la radio de los huastecos? Sean todos ustedes bienvenidos y bienvenidas a una emisión más en su programación sabatina, fin de semana. Así que no le cambies, mejor súbele el volumen a tu radio, estás en tu estación correcta. 92.5, la radio de los huastecos, con la mejor música, la mejor programación. Mientras tanto, no le cambies. El número en cabina 7712-343600. Conéctate y con gusto te voy a estar atendiendo. Te estaré acompañando hasta las 11 de la mañana con buena música, buena programación, así que no le cambies. Mejor súbele el volumen a tu radio. El número 7712-343600. Y yo con gusto voy a estar atendiendo a tus peticiones.

Seguimos en sintonía de la 92.5, la radio de los huastecos, cuando son las 9:23 minutos. 9:23. Que no se le haga tarde. ¿Qué canción te gustaría escuchar a través de la 92.5? ¿A quién le vas a enviar saludos al día de hoy? Conéctate 7712-343600. Yo con gusto voy a estar atendiendo cada una de tus peticiones.

Por acá me dicen, quiero mandar un saludo para Cornelio Modesto, que andan trabajando con todo. No nos dicen en dónde andan trabajando, pero pues ahí están los saluditos. Gracias por estar en sintonía de tu mejor estación, la 92.5. También a quienes nos están escuchando a través de la radio por internet, quienes están ya conectados, gracias por estar en sintonía en las diferentes partes de la República Mexicana, en la Unión Americana, que siempre nos están sintonizando. Muchas gracias por estar siempre en sintonía de su mejor estación, la 92.5, la radio de los Huastecos.

Por acá me dicen saludos para el Cachimba. Hoy es sábado. Oye, si no me dices que hoy es sábado, no me acuerdo. No te creas. Saluditos, gracias por estar en sintonía de la 92.5, la radio de los huastecos.

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Mientras tanto yo me voy con algo de música, enseguida regresamos con más. Así que no le cambies, mejor súbele el volumen a tu radio. Estás en tu estación correcta, 92.5, la radio de los huastecos.

Seguimos en sintonía de la 92.5, la radio de los Huastecos. ¿Cuántos son las 9:29 minutos? Saluditos a quienes nos están escuchando aquí en la zona centro, en la zona del mercado, a quienes nos están escuchando en las diferentes colonias y comunidades hasta donde llega la señal de la 92.5, la radio de los Huastecos, a quienes nos escuchan a través de la plataforma en internet. Gracias por estar siempre en sintonía de tu mejor estación. Yo me voy a un breve corte comercial, no le cambie, mejor súbale el volumen a su radio, está en su estación correcta, 92.5, la radio de los Huastecos.

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1: De la mañana, 35 minutos. 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

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En estos momentos tenemos una temperatura actual de 29 grados. El día de hoy estaremos alcanzando la máxima de 35, la mínima de 24.

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Además, después de esta programación, recuerde que pues tenemos un enlace directo desde Radio Hits a las 11 de la mañana con la programación Aprendiendo a Amar, que dirige la maestra Lizeth Mendoza. Mientras tanto, te vuelvo a recordar el número de teléfono de aquí de cabina, 7712-343600. Yo con gusto voy a estar atendiendo a cada una de tus peticiones. ¿Qué canción te gustaría escuchar en la 92.5? ¿A quién deseas enviarle saludos?

0: Recuerda el número en cabina 7712-343600. Yo con gusto voy a estar atendiendo a cada una de tus peticiones, así que no le cambies, mejor súbele el volumen a tu radio. Estás en tu estación correcta, 92.5, la radio Los Huastecos. Saluditos para la amiga Inés, que está en sintonía de la estación, su estación favorita. A usted que está en el transporte público, a los choferes de ruta, gracias por estar en sintonía de su mejor estación, la 92.5, la radio de los Huastecos. Y ya se anda preparando por el pozole del 15 de septiembre. Recuerde que el otro día es día feriado, así que puede amanecerse festejando la independencia de México.
1: Para hacer llorar a esa canción que en el sur se toca con marimba.
0: Mientras tanto, me voy con algo de música y enseguida regresamos.

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Oigan, y por ahí, yo siempre he dicho, los dueños de los negocios son exclusivamente los dueños de los negocios, más no de la calle. Así que, pues por ahí he visto, de por sí no cabemos ya en San Felipe Orizatlán, más los domingos ya no caben los autos, y para venir al centro a hacer sus compras tienen que dejar el auto a miles de metros o a cientos de metros. Pues resulta que pues todavía algunos negocios se toman los atributos de poner una silla, de poner algún letrero, qué sé yo, de sobre la calle, y pues de esa manera evitar que los autos se estacionen. Yo siempre he dicho, son dueños del negocio. A veces no son dueños del local porque están rentando, pero del negocio sí son dueños, pero más no de la calle. Por ahí, de tránsito municipal, pónganse las pilas, porque luego viene gente que viene a hacer sus compras, que viene a apoyar el comercio local, y pues no hay ni dónde estacionarse. Así que tránsito municipal, pónganse las pilas. Ya anteriormente habían quitado algunos letreros por ahí, pues vuélvanlo a hacer.

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1: Mañana, 6 minutos.

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Cuando son las 10 con 7 minutos, que no se te queda tarde, 10 con 7 minutos.

Seguimos en sintonía de la 92.5, la radio de los huastecos. Gracias por estar siempre en sintonía. Saluditos a mi buena amiga Mari Cruz, que está en sintonía ya los papalotes. Gracias por estar siempre en sintonía. Me dice que aunque no me llama, pues ella siempre está al pendiente de la radio. Siempre está al pendiente a partir de las 9. Me dice que está al pendiente. Pero ¿qué creen? En estos próximos dos fines de semana, pues me voy a estar ausentando. Todos merecemos unas vacaciones. Y voy a estar fuera de la estación. Pero regresaré con las pilas más recargadas. Oigan, y por ahí ya nuestra región ya se está poniendo pues al corriente. Ya se está actualizando nuestra región. Ya nada más falta que San Felipe también se actualice y llegue otra cadena comercial. Porque, por ejemplo, en Tamazunchale, pues ya va a haber una tienda 3B. Para aquellos que han ido a la zona, no nos vayamos tan lejos, Pachuca, tal vez a Totonilco el Grande, han visto que hay unas tiendas que se llaman 3B. Y en esas tiendas, se los digo por experiencia, hace como 2 años... yo hacía compras en esas tiendas y pues están un poco económicos los productos cuando andaba fuera de aquí de la región. Y pues esa tienda ya va a estar en Tamazunchale, se llaman tiendas 3B. Para que quienes tengan la oportunidad más adelante, pues estará dando a conocer toda esta información. Ahorita apenas está en construcción, pero pues recuerden que estas construcciones las hacen de volada, como las obras de los gobiernos que primero hacen gestiones y después de 2 años hasta que tapan la carretera ya les hacen caso. Bueno, pues en este caso no, porque son empresas privadas. Bueno, esa es una. Otra, que en Huejutla también ya se está actualizando y pues ya van a tener un centro comercial o una plaza comercial, la cual pues va a estar situada o ubicada a la salida rumbo a Chalma, a Platón. Casi frente a la gasolinera, a la famosa gasolinera Vadillo. Por ahí va a estar situada este centro comercial, el cual se dice que va a tener un Cinépolis. Imagínense, era un Cinépolis. Y ya no ir al cine. Ahora sí que hay que echar de cabeza algo que sí, somos clientes y el cliente lo que pida. Ahora sí que ya no hay que ir al cine que huele feo, la verdad. Es el único cine que tiene Huejutla. Y la verdad, pues no sé, por ahí unos aromatizantes. Estaría chido que al menos unos aromatizantes, porque luego huele a palomitas. El típico, pues va a oler a palomitas, pero una sala siempre va a oler a palomitas, tal vez. Pero ya que huela raro, que huela feo, para no decir otra cosa, pues mejor que ya nos traigan un Cinépolis. Pues para que nosotros ya no tengamos que trasladarnos, porque el único Cinépolis que podemos tener acceso más cerca o es Pachuca o es Tampico. Imagínense ya nada más los estrenos y todos corriendo al cine. Fines de semana, yendo con su familia, con sus amigos, con quien usted desee, con su novio, con su novia. O con, como dirían por ahí, si deja por ahí la catedral y se lleva la capillita. Pues estaría chido, ¿no creen? O que ir a las tiendas de ropa, no sé, que a muchos nos llama la atención ir de compras. En el sur se toca con marimba. O simplemente pasar una tarde agradable, ir por un café, no sé. Estaría muy padre. Eso pues no lo podemos hacer aquí porque pues no hay como tal un centro comercial. Esperemos que supere nuestras expectativas de este centro comercial y que podamos disfrutar de estas nuevas empresas que están, y sobre todo pues generación de empleos. Lo más importante para la región serían la generación de empleos. La emoción de un beso frente a frente. Porque hay muchas personas que tienen títulos, son profesionistas,
pero no hay un trabajo acorde a lo que han estudiado, tal vez. O muchos, pues no consiguen el trabajo de acuerdo a su profesión, pero consiguen algo que supera las expectativas, con un buen sueldo. Así que esperemos que, pues, superen nuestras expectativas estas nuevas cadenas comerciales y que podamos disfrutar de adquiriendo productos, tal vez, o simplemente ir a conocer. Y ya luego daremos nuestras opiniones. Por ahí también vi en redes sociales que en Huejutla se va a abrir otro Coppel. Este rumbo a... por el Cebeta, tengo entendido. Aparte, ya hay el Coppel, el primero, el Coppel Cantores, luego está el Coppel Canadá, el del Zapatería, en la zona centro, y ahora, de acuerdo a una nota que vi, dice que van a construir otro por la parte del Cebeta. Pues generan empleos estas cadenas comerciales. 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También nosotros como compradores, pues nos generan deudas, pero pues al final de cuentas disfrutamos lo que vamos a comprar. Eso sí, hay que ponernos al corriente con los pagos, porque si no, una, les van a estar llamando que vaya a ponerse al corriente o pague tanto. Otra, le van a ir a visitar a su domicilio, imagínense. Así que mejor hay que ponerse al corriente con nuestras deudas. Saluditos a quienes nos están escuchando en las diferentes colonias y comunidades, a la buena amiga Maricruz, que está en sintonía allá en Los Papalotes. Gracias por estar en sintonía. Al amigo Marquitos y a toda su familia, que está en sintonía de la 92.5. Gracias.

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Cuando son las 10 con 28 minutos. Oigan, y por ahí otro asunto que tenemos, o que quiero comentarles, es que si usted como papá pues le regala una moto a su hijo, tome en cuenta que debe de darle ciertos consejos. Uno, el principal, el uso pues del casco. Pues otro, manejar a una velocidad moderada. Estar muy atento siempre cuando vaya a salir de una calle para incorporarse a otra. Que se fije de ambos lados si la calle es doble sentido. Esto con la finalidad de evitar accidentes, porque últimamente pues ha habido muchos accidentes. Y si usted como padre, madre de familia, le regala una moto a su hijo, que tal vez para la escuela, que no sé qué, pero pues usted sabe, son adolescentes. Los adolescentes muy pocas veces les harán caso. Están en la edad de la rebeldía, en que no, pues yo le voy a dar la velocidad máxima a la moto. Pero luego vienen los accidentes. Así que cuando vaya usted a adquirir una moto para su hijo o hija, piénselo dos veces, porque pues también le podría estar regalando algo que no queremos que llegue en su momento, pues la muerte. Así que pues hay que tener más cuidado. Hay que platicar bien con su hijo, con su hija, que le va a estar regalando la moto. Mira, hijo, tal vez le va a entrar por un oído, pero le va a salir por el otro. Pero pues al menos que no quede en su conciencia que no le dijo lo que le podría suceder si no respeta los límites de velocidad, el uso del casco y todo lo demás. Manejar, evitar manejar en estado de ebriedad, etcétera. Y también a nosotros como automovilistas, pues también creo que tenemos que hacer conciencia que también hay no solo son autos los que están circulando, también están circulando motos, bicicletas eléctricas, bicicletas de las estándar. Entonces hay que tener mucho cuidado y sobre todo que circulan peatones. Así que hay que tener mucho cuidado también como como automovilistas. Respetar los límites de velocidad aquí en la zona centro sobre todo. Porque luego no falta el que trae prácticamente su ruidazo, que su sonido de alta potencia, que a veces ya hasta se escucha que se le anda cayendo la puerta del ruidazo que trae. Pero bueno, no falta la persona que pues trae su, que anda a altas velocidades a la noche y todo, y que luego también están circulando motos, más los fines de semana, que es cuando pues muchos salen a divertirse o salen con amigos, etcétera. Hay que tener mucho cuidado, hacer conciencia de los límites de velocidad, respetar los límites de velocidad. Igual en los semáforos, pues esperar a que el semáforo se ponga en verde para poder circular, no transitar cuando el semáforo está en rojo, porque ahí pueden suceder accidentes. Y los accidentes pues suceden y no son baratas las cirugías. Recuerden que en los centros de salud o en los hospitales, por ejemplo el regional, muy difícil van a encontrar medicamentos, insumos básicos para una cirugía. Todo lo tiene que comprar los familiares del paciente. Así que hay que hacer conciencia en todo eso. Yo me voy a un breve corte comercial. No le cambie, mejor súbale el volumen a su radio.

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Con la radio de los huastecos cuando son las 10 con 39 minutos, que no salga tarde. En estos momentos tenemos una temperatura actual ya de 31 grados, pues allá afuera se siente el calor, lo más seguro es que esté muy muy fuerte, con una sensación térmica de 32 grados. Por acá nos dicen, buenos días, ¿podrás mandar saludos? Claro que sí. Para la señora Rosa Sánchez de la colonia Hidalgo Unido, saluditos. Gracias por estar en sintonía a la señora Rosa, allá en Hidalgo Unido.

0: Mientras tanto, te recuerdo el número en cabina 7712-343600. Yo con gusto voy a estar atendiendo cada una de tus peticiones. Saluditos a quienes nos están escuchando allá en Cuatlimax, que siempre están en sintonía, allá en Pueblo Hidalgo. Gracias por estar en sintonía. De este lado nos vamos a Valle Verde, La Labor y Santa Ana, que siempre están en sintonía. Allá en Poxtla, en Mazaquilico, Aguayuspa. Y en las diferentes colonias y comunidades hasta donde llega la señal de la frecuencia 92.5, a quienes nos escuchan también a través de la plataforma por internet Sanfe FM 92.5 oficial. Descargue su aplicación y de ahí nos puede estar sintonizando en donde quiera que ande. 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No olviden también que después de mi programación, a las 11 de la mañana, pues está el programa Aprendiendo a Amar con la maestra Lisbeth Mendoza, desde Radio Hits, la voz que se oye. Allá en Huejutla, saluditos al buen amigo Víctor Acosta y a todos los integrantes de Radio Hits.
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0: Por acá me dicen, hola, lindo día, compláceme con la canción de... Queriendo o no queriendo de Juan Gabriel, por favor, nos dicen por acá. Vamos a buscarla, si nos da tiempo, pues... Enseguida la programamos. Gracias por estar en sintonía. Así que mientras yo busco la canción, me voy con algo de Lila Downs.

Seguimos en sintonía de la 92.5, la radio de los huastecos. Gracias por estar siempre en sintonía. A quienes se estuvieron sintonizándonos a través de su radio, gracias por estar escuchando su mejor estación, la 92.5, la radio de los huastecos. A quienes nos estuvieron escuchando a través de la plataforma por internet, muchas gracias. Quienes se estuvieron comunicando, gracias también a la parte de producción de la 92.5, a la parte de gerencia, gracias por la playera. Oigan, y por ahí recuerden que el día 14 de este mes, que es lunes, es el día del locutor, así que por ahí producción, ¿qué van a preparar? No se crean. Así que si quieren traernos obsequios, pues nos pueden traer aquí a la 92.5. Es el día del locutor, por ahí, para quienes no sabían que existe el día del locutor, pues sí, sí existe. Y es el 14 de septiembre. Para que se pongan por ahí, se pongan bellos y bellas con un obsequio. Yo no voy a estar, pero pues por ahí me pueden dejar el obsequio. Y en cuanto llegue, pues pasaré por él. Que no se les olvide. No digan, no vayan a decir, ay, es que se me olvidó, no me acordé cuándo es el día del locutor. Por eso se los estoy diciendo desde ahorita. También por ahí el 19 es el día, es mi cumple. Ahí por si me quieren mandar un guajolote. Yo casi me despido, no sin antes pues agradecerles a cada uno de ustedes por estar en sintonía y sobre todo pues estar siempre al pendiente de la 92.5. Los próximos dos fines de semana estaré ausente por cuestiones de vacaciones, pero pues regresaremos con las pilas recargadas. Es probable que solo un fin de el 12 esté ausente aquí en la estación. Pero pues les estaré escuchando a los demás compañeros y estén al pendientes de la 92.5. Yo me despido, nos escuchamos en los próximos fines de semana. Que tenga usted un excelente inicio de sábado, excelente fin de semana. Disfrute del fin de semana con sus amigos, familiares, con quien usted desee, pero disfrute del fin de semana. Si va a ir al grito, pues disfrute del grito, disfrute. Si vas a festejar el 15 de septiembre en casa, pues disfrute, porque el siguiente día es feriado. Y si lo hacen trabajar, recuerden cuál es la regla para los pagos de pues de sueldo. Me despido. Mi nombre es Carlos, mejor conocido como Carlitos, y nos conectamos directamente hasta Radio Hits. No, recuerde que algo muy importante, siempre sonría, porque sonreír es gratis. Si usted no sabe quién se puede enamorar de su hermosa sonrisa, nos conectamos a Radio Hits.

El hombre no puede vivir sin amor. Él permanece para sí mismo, es un ser incomprensible. Su vida está privada de sentido si no se revela el amor, si no se encuentra con el amor, si no lo experimenta y lo hace propio, si no participa en él vivamente. San Juan Pablo II. Muy buenos días a todos, ya estamos aquí en Radio Hits, la voz joven que se oye en su programa Aprendiendo a Amar por Radio Sanfe 92.5, la radio de los huastecos. Y es para mí un gusto estar nuevamente con ustedes para dar inicio a este programa en este día en el que estamos muy contentos, muy emocionados, muy dispuestos con el corazón ardiente para compartir, sobre todo con el corazón, aquello que Dios quiere decirte y que quieres también en el fondo de tu corazón escuchar y aprender, porque todos tenemos un deseo y un anhelo de ser mejores, de crecer y de vivir en el amor que Dios nos manda. Y como cada sábado, estamos aquí contentos, felices, porque hoy les traigo un programita que a ver cuántos se llegan a identificar con el tema de hoy, porque yo creo que todos hemos pasado por esta situación. Todos hemos vivido esta situación y creo que es necesario hablar cara a cara. Y para el día de hoy traigo un programa relacionado a, más bien a una cultura en la que hoy el mundo de la mayoría de la gente ve como el amor como un negocio. Y hoy vamos a hablar de que el amor no es un negocio, no se negocia. O sea, sí podríamos interpretarlo como un negocio, pero el amor no se negocia. Y les voy a ir explicando a qué me refiero con esto. Porque en muchas ocasiones creemos que el afecto es una moneda a cambio. Si te doy, me das. ¿Cuántas veces hemos escuchado o hemos llegado a decir esta frase de si tú me das cariño, yo te doy cariño? Si no, ni al caso. Y esto cuando lo traspolamos al significado del amor incondicional y aún más allá al amor divino, o sea, que también es que es incondicional, no tiene sentido a nuestra visión mundana que hay muchas veces hemos nosotros creído, pensado o incluso adaptado a nuestra vida, a nuestra forma de ser y nuestra forma de tener relaciones y compartir nuestras relaciones con el otro. Así que el día de hoy vamos a estar hablando de este amor que no es una moneda a cambio, sino es una entrega total del amor como don, aquello que Dios mismo nos regala. Así que yo te invito a que te quedes conmigo el día de hoy para que podamos ir compartiendo, disfrutando y sobre todo aprendiendo, como tal lo dice el programa, este significado de don que Dios quiere que sepas que es para ti, quién eres y que también estás dispuesto a recibir. Vamos a ir un corte. Mientras te invito a que vayas por un cafecito, chocolatito, pancito o algo más refrescante, porque el día de hoy tenemos un calor bochornoso. Hemos tenido una semana bastante intensa de calor, ya nos hace falta el agua. Así que te invito a que vayas, te pongas cómodo y regreses con toda la actitud. 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Regresamos.

Ya estamos otra vez aquí de regreso en Radio Hits, la voz joven que se oye en su programa Aprendiendo a Amar. Y para inicio de este programa me gustaría que nos encomendáramos a Nuestra Madre Santísima, a la Virgen María, para que sea ella quien toque nuestros corazones, nos ayude con la luz del Espíritu Santo a iluminar nuestro entendimiento y sobre todo hacer vida nuestra, ese amor que quiere para cada uno de nosotros con nuestros hermanos. Así que desde donde están, acompáñenme diciendo: Dios te salve María, llena eres de gracia, el Señor es contigo. Bendita eres entre todas las mujeres y bendito es el fruto de tu vientre, Jesús. Santa María, Madre de Dios, ruega por nosotros pecadores, ahora y en la hora de nuestra muerte. Amén. Que la luz y el amor de Dios triunfe en tu corazón. En el nombre del Padre, del Hijo y del Espíritu Santo. Amén. Y bien, ahora sí nos vamos a ir como gordas en tobogán de lleno a este tema, a este programa de hoy, en el que creo que todos en algún momento hemos estado, y si no, lo hemos pensado, lo hemos visto, lo hemos escuchado, llámese telenovela, llámese serie, película, amigos, primos, personas cercanas, incluso nosotros mismos. Y es que creo que en cualquier matrimonio o pareja de novios hemos escuchado: es que si tú no me ayudas, yo no te voy a dar esto. Si no haces esto, no obtendré esto. Como al niño chiquito que le decimos: si te portas bien, te doy un dulce. Todos hemos vivido y todos hemos condicionado el amor en algún momento, consciente o inconscientemente. Es común escuchar o decir esta frase de: yo cedí la última vez, ahora te toca a ti. Y estas situaciones que se dan fácilmente, en muchas veces pueden llegar hasta cierto punto dañar la relación. Y es que no lo digo para que te sientas mal si lo has vivido en primera persona. Somos seres humanos, estamos heridos, pero eso no implica que vamos a ir por la vida lastimando a los demás. Es decir, somos procesos de cambio. Somos personas capaces de ir cambiando, transformando nuestras actitudes y comportamientos para mejorar y para ser cada día una mejor versión de la que ya fuimos. Así que estas frases en muchas ocasiones también pueden ser derivadas de situaciones de cansancio que tengamos en el día, agotamientos, frustraciones, y que sea lo primero que se nos salga de la boca o la primera acción, la primera palabra que digamos, y que no siempre sea real. Pero ¿a qué voy con esto? San Juan Pablo II es uno de los grandes santos que habla acerca de este amor humano en el plan divino y que nos enseña, como les había dicho anteriormente, abre el amor desde una visión cristiana, entendiéndolo como el amor que Dios nos ha regalado, que es libre, total, fiel y fecundo. Y añadido a esto, seguro. Y esto es lo que nos enseña la catequesis de San Juan Pablo II de la Teología del Cuerpo, entendiendo el amor un poco más enfocado hacia la verdad humana. Entonces, algo que siempre decía San Juan Pablo II, y que es una frase con la que creo que nos debemos de quedar el día de hoy, si me estás escuchando y dices: Liz, nada más te entendí esto, quédate con esta frase, que es: las personas no se usan, las personas se aman. Las cosas las usamos. Usamos un lápiz para poder escribir, usamos una taza para poder tomar café, usamos una almohada para poder recostarnos. Pero las personas no son objeto de uso, son personas tal cual dignas de amor. ¿Ok? Somos dignos de amor. Y esto es súper importante porque a veces se nos olvida que somos capaces de amar, pero sobre todo también somos capaces de ser amados. Y un amor que no es condicionado, un amor que no es solamente porque sí, es el amor que es solamente porque sí, sino es: no te amo por lo que me puedas dar, sino por quien eres en sí mismo. Y justamente este es el punto a lo que quiero que vayamos hablando el día de hoy, que es cuando en ocasiones hacemos o tenemos ciertas actitudes dentro del noviazgo, matrimonio, relaciones, incluso laborales, en las que pareciera que vivimos en una cláusula de puntos positivos a cumplir. Y en muchas ocasiones esto puede dejar de ver la unión de la pareja o del matrimonio como alguien que se da a sí mismo.
Anteriormente, dentro de mis primeros programas, les había platicado un poquito acerca de el don. Y para ir avanzando, vamos a retroceder y recordarles a ustedes qué es un don. Si yo les preguntara, si existe algún recuerdo de algún ser querido, llámese abuelito, tío, padre, hermano, que ya no esté, y que les haya dado algún detalle, me imagino o quiero creer que lo guardan en un lugar especial. Incluso cuando lo sacan, lo recuerdan con cariño y piensan, esto me lo dio mi papá, esto me lo dio mi abuelita, esto me lo dejó mi tío, y antes de que se fuera, porque lo hizo pensando en mí. O no nos vayamos lejos, tú también has hecho ese tipo de regalos. También te has esmerado por hacer un pequeño detalle que esperas que la otra persona lo reciba con cariño. Y en muchas ocasiones, y quiero creer y puedo apostar que ese detalle que se te fue dado, que te regalaron así tal cual, fue desinteresado. Tú lo diste porque en tu corazón tenías ese deseo de hacerlo sin recibir y sin esperar nada a cambio. Y es justamente este regalo y este deseo que nace sin esperar nada a cambio, la respuesta a la forma en la que nosotros debemos dar nuestro amor. ¿Y a qué voy con esto? ¿Cuántas veces has escuchado esta frase? Somos un don de Dios. Y la palabra don significa regalo. Nos damos completamente. Don, de donar, de darse. ¿Y qué hacemos cuando alguien dona algo? Lo hacemos desinteresadamente, lo hacemos sin recibir un estímulo previo. Cuando tú vas y donas ropa o donas alguna comida, justamente tú estás regalando algo de ti. En muchas de las ocasiones damos las cosas malamente que ya no queremos, que ya no usamos, que ya no nos sirven. Pero en la vida humana, en las relaciones interpersonales, no podemos estar dando lo que ya no queremos, lo que ya no nos gusta, sino tenemos que darnos en totalidad. Porque si hablamos de un amor total, no estamos diciendo solamente te voy a dar la parte que más me agrada de mí, que es mi música, es un decir. Pero mi capacidad de ser madre no te la voy a dar. Mi capacidad de tal vez de cuidar tampoco lo voy a hacer, porque nunca me voy a preocupar por ti. Entonces ya no estamos viviendo un amor total. Y en esta totalidad del amor hablamos también de mostrar aquello que no nos agrada de nosotros mismos, que no nos gusta y que muchas veces nos pesa y nos cuesta, pero que es necesario que el otro conozca para que entonces sí acoja ese amor en su totalidad. Y con esto voy uniendo entonces el mensaje de San Juan Pablo II, diciéndolos que las personas no se usan, las personas se aman. Las personas nunca son el medio, son el fin. Porque a veces vamos por la vida usando a las personas para obtener algo a cambio, para obtener un beneficio propio. Llámese trabajo, puesto laboral, llámese cuestión económica o incluso otra pareja, otra relación. Y vamos por la vida usando a las personas como si fueran calzones, por así decirlo. Productos de desecho. Mientras me sirvas, te quedas. En el momento en el que ya no, te vas. Y qué feo es que alguien nos mire así. Qué feo es que nosotros miremos hacia alguien. Porque entonces tenemos que hacer algo que hacía mucho hincapié San Juan Pablo II.
educar la mirada. ¿Cómo miras al otro? ¿Cómo miras a tu hermano? ¿Cómo miras a tu pareja? ¿Cómo miras a tus amigos? A veces buscamos amistades para obtener un beneficio, suponiendo que quieres algún tipo de lugar prestado o quieres incluso algún descuento. No es lo mismo buscar a un amigo para pedir ayuda y que él se ofrezca a, y tú también la pidas y que él amablemente responda como a ti te gustaría o de buena manera, a que solamente lo hagamos para obtener algo de él. Porque entonces estamos usando, estamos viéndolo como un medio. Y la realidad es que tal vez todos hemos caído en ese punto. Por eso hay que aprender a educar, transformar y dirigir el corazón hacia la verdad, hacia el amor. Y para esto vamos entendiendo un poquito a lo que me quiero dirigir el programa de hoy. Que muchas veces hemos basado nuestras relaciones a lo que podemos obtener del otro. Si me das, te doy. Y yo les preguntaría entonces, ¿en dónde queda el amor incondicional y sin reservas? Pongamos un ejemplo, porque esto en relación padre-hijo quizás es un poquito más fácil de entender, pero cuando se trata de parejas nos cuesta un poco más. Creo que mamá y papá entenderían un poquito esto. Si tienen un hijo, si su hijo llega y no les dice te amo, no les dice te quiero, no les dan un regalo, no les regalan flores, no hacen absolutamente nada más que estar en casa acostados, sin hacer nada, les pregunto, ¿ustedes le van a dejar de dar de comer simplemente porque no hizo nada y no les llevó hoy un regalo o un detalle? ¿O le dejan de dar de comer simplemente porque quizá no acomodó la cama como a usted les hubiera gustado? No estoy hablando aquí de cuestiones de crianza en la forma en la que cómo vamos a pedir a los niños que obedezcan y hagan sus actividades propias, responsables, porque sí es una responsabilidad que tienen que ir trabajando y fomentando como padres. Pero les pregunto, si por un día que no lo hagan, ¿ustedes dejan de darles algo que es propiamente para poder vivir? Yo creo que la respuesta en la mayoría sería que no. ¿Y por qué en ocasiones, cuando estamos hablando de parejas, de relaciones de novios o incluso hasta de amistades, nos la pasamos condicionando diciendo, es que no me llevó un pastel de cumpleaños? Y ya automáticamente cierras la puerta a esa relación, a esa amistad, sin cuestionarnos o preguntarnos qué está pasando en la cabeza del otro, si hay una situación personal o familiar que quizá haya sido que se le haya olvidado. Y lo mismo en tu pareja. Quizá está abrumado por el trabajo y tú solamente piensas, no quiera hablar conmigo. Este tipo de situaciones llegan a pasar muy comunes y vamos nosotros haciendo una condicionante de, hasta que no hagas esto, no te doy el otro. Y el amor ya no es ya es condicional. Ya volvemos a un amor condicionado. Y justo a veces se nos olvida que también nosotros fallamos, que también nosotros nos equivocamos y que también muchas veces nosotros hemos sido aquella persona que quizá ha fallado. Habría que primero vernos a nosotros y cómo estamos trabajando para entonces sí ir viendo cómo podemos mejorar en conjunto. Los voy dejando con esto para que vayamos a un corte
mientras les invito a que vayan reflexionando y ver si tienen algún comentario, alguna duda, algo que quisieran compartir y que me digan, ¿sabes qué, Liz? No estoy de acuerdo, pienso algo diferente. Y justo en esta parte de poder ir compartiendo y disfrutando todos, como lo dice el programa, aprendiendo todos a hacer las cosas mejor para aprender a amar mejor. Recuerden que estamos en Radio Hits, la voz joven que se oye en su programa Aprendiendo a Amar. Te voy a dejar los números de cabina para que nos mandes un mensajito si así lo deseas. Es 7712-343300. Te repito, 7712-343300. 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Regresamos, chicos.

0: ya estamos otra vez aquí de regreso en Radio Hits, la voz joven que se oye en tu programa Aprendiendo a Amar. Estamos al aire por Radio Sanfe 92.5, la radio de los huastecos. Y hemos estado platicando un poquito en relación a este amor que es libre, total, fiel y fecundo. Y que no es un amor de uso, sino que es un amor de don. Un amor que se regala, un amor que se construye, un amor que transforma, un amor que no solamente se encierra en sí mismo, sino que se da libremente al otro. Porque cuando llegamos a convertir el matrimonio o nuestras relaciones en una especie de socios comerciales con cláusulas incluidas, es cuando realmente necesitamos volver al origen, al inicio, a entender qué es el matrimonio.
1: 11 de la mañana, y viéndolo como 32 minutos.
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1: 11 de la mañana, 37 minutos.
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0: diferentes técnicas de magia negra para que usted se dé cuenta y me diga, oiga, maestra, yo como que tengo eso, a mí como que me ojearon, a mí como que me maldijeron, a mí como que me salaron. Así que muy atentos a este programa que inicia hoy a través de esta prestigiosa emisora. 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
0: Si usted quiere que le interpretemos la energía de su aura, puede enviarme su foto o la foto de algún familiar a este número de WhatsApp o por mensaje de texto.
2: Línea disponible todos los días para todos ustedes, mis queridos y asiduos oyentes de esta programación. Voy a dar paso a lectura de mensajes que me escriben las personas. Personas con problemas, con dificultades, que desean saber qué hacer. Recuerde, me envía su nombre, su fecha de nacimiento. Estaría haciendo un recorrido a lo que es la situación por la que está pasando. Personas que me escriben, como de Yucatán, de Alacho exactamente, preguntándome sobre sus casos. Me dice, querido hermano, mi nombre es Rosa Martínez, nací el 12 de mayo del 83. Quiero saber por qué desde hace varios años, dice aquí, todo me sale mal, no progreso económicamente, cuando consigo dinero se me va rápidamente y siento que los caminos están completamente cerrados. Bueno, mi querida hermana Rosa, al concentrarme pues en su fecha de nacimiento, aparece una energía muy pesada que no corresponde a una mala racha normal. Veo la intervención de una mujer que durante mucho tiempo ha sentido envidia por sus logros, por la forma en que usted salió adelante. Esta persona acudió a trabajos espirituales negativos buscando ¿qué? Bloquear su prosperidad. Observo que fueron utilizadas fotografías suyas, velaciones oscuras que están realizando, hay elementos enterrados para impedir que el dinero permanezca en sus manos. Por eso ha visto cómo los negocios no prosperan. Por eso usted ha visto que los proyectos se detienen cuando parecen estos avanzar y aparecen gastos inesperados que están consumiendo sus ingresos. También estoy viendo que esta energía ha afectado su estado emocional, provocando que desánimo, preocupación constante, la sensación de que lucha mucho pero recibe pocos resultados. Lo más importante es actuar cuanto antes, romper este bloqueo, recuperar la fuerza espiritual que le pertenece a usted. 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
0: Les quiero explicar los tres elementos de luz, las tres herramientas espirituales que trae el poderoso paquete, el poderoso kit de la prosperidad que estamos entregando los maestros iluminados y de alto poder de la familia indígena sanadora Veracruz.

0: Susana de Catemaco, Veracruz. Este paquete trae la semilla de la abundancia, que es una semilla que usted va a plantar en la tierra que quiere sanar y en la tierra donde usted quiere que le sea revelado qué tipo de daño hay. Esta semilla de la abundancia usted la puede plantar en su rancho, en un jardín de su casa, en algún jardín de su negocio, y vamos a enfocar su intención de prosperidad y de estabilidad económica y de apertura de caminos en esta semilla. También la semilla nos va a permitir detectar y nos va a revelar qué tipo de brujería hay en el rancho, qué tipo de daño hay en el hogar, qué tipo de desalamiento hay en su negocio. Cuando la tierra muere, cuando la tierra se vuelve infértil, estéril, las cosechas se pudren, se inundan, se secan, se queman. Cuando los animales se enferman y los veterinarios no saben qué es, hay que plantar la semilla de la prosperidad para preguntarle al universo qué está pasando en su rancho. Cuando en la casa hay enfermedad, hay ruina y pobreza, cuando en la casa todos empiezan a perder el trabajo, cuando en la casa hay peleas, hay enfermedades, hay discusiones, cuando en la casa empieza la gente a morirse de causas inexplicables, hay que plantar la semilla en el jardín del hogar para que se nos revele qué es lo que está pasando. Cuando el negocio empieza a ir de para atrás, que ya no vende, que ya no hay abundancia, que ya no hay prosperidad, que ya no hay ganancia, hay que plantar la semilla para que nos cuente qué está pasando en el negocio. El segundo elemento que trae el paquete es el perfume de feromonas, el cual se aplica en unos puntos claves del cuerpo, detrás de las orejas, en las muñecas, en los tobillos, 7 dedos abajo del ombligo, alrededor de los genitales, para atraer sexualmente y emocionalmente a la persona que a usted le gusta y no se fija en usted, al marido distante, a la mujer ausente. Cada vez que usted se vaya a ver con esa persona o vaya a acostarse al lado de esa persona, aplíquese este perfume de feromonas y usted mismo, usted misma va a ver cómo esa persona cambia y cómo la energía del amor cambia a su favor. Y el tercer elemento de este paquete es un amuleto de protección, un símbolo de resguardo espiritual que tiene varios usos. Aquí le vamos a decir cómo lo debe utilizar. Puede ser colgado en una cadena, en una pulsera, debajo de la almohada, detrás de la puerta de ingreso de su casa, de su rancho, de su negocio, detrás de la puerta de su recámara, en la cabecera de su cama, dentro de la bolsa donde usted guarda el dinero. Aquí le decimos cómo lo debe utilizar.
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0: Bueno, y a esta hora del día se abre la línea telefónica para la gente que quiere comunicarse conmigo, contar testimonios o hacer consultas. En este es su programa de la familia indígena sanadora veracruzana de Catemaco, Veracruz. Salud, prosperidad y bendiciones, mi querido señor. ¿Con quién hablo?
3: Hugo Vázquez.
0: Hugo, gracias por llamar. Cuéntenos usted por qué vino aquí a la familia indígena sanadora veracruzana.
3: Yo no podía caminar, ya no tenía sentido mi vida.
0: Imagínese llegar el punto en que las piernas a uno no le respondan, que la columna le duela, se le tuerza, que este pobre hombre vivía postrado en una cama. Imagínese la angustia de este pobre señor. Y él mismo lo dice, la vida empezó a perder todo sentido, porque él dependía de todo para la esposa, de todo para ir al baño, para bañarse, él no podía caminar. Hugo, ¿usted en qué trabaja?
3: En el campo, estando en las siembra, pero ya no, mi esposa, yo no creía en esto, hasta que mi esposa me trajo.
0: Imagínese, una persona que trabaja la tierra, el campo, la siembra. Él afortunadamente se llevó el poderoso paquete de la prosperidad y plantó la semilla de la prosperidad en su terreno, y además empezó a utilizar el amuleto de protección. La semilla de prosperidad nos reveló y nos dejó ver que esa enfermedad que él tenía de su cintura para abajo era una enfermedad impuesta por la envidia. Una persona que no le gustaba la tierra que él tenía, que era una tierra próspera, una tierra abundante, lo estaba postrando en cama, lo estaba trabajando. Afortunadamente Hugo vino, se llevó este paquete, plantó la semilla de la prosperidad, empezó a utilizar el amuleto. Y hoy quiero preguntarle, Hugo, ¿cómo se encuentra hoy después de haber utilizado los elementos de luz del paquete de la prosperidad?
3: Yo puedo caminar muy bien, ando muy a gusto, ando a caballo, me siento muy bien.
0: Me alegra mucho, bendición de Dios, qué bendición de verdad. Hugo, ¿qué le dice a la gente que lo está escuchando a esta hora del día?
3: Yo les recomiendo que vengan a visitar al Señor porque sí me ayudó mucho.
0: Bueno, Hugo, pues esta es su casa, cuando quiera, bienvenido. 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
1: Qué bonito poder escuchar estos testimonios, estas personas agradecidas por los beneficios recibidos dentro de la consulta con la familia indígena sanadora veracruzana. 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Muchas gracias por habernos acompañado, que Dios los bendiga y los guarde, y los esperamos en el próximo capítulo.
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4: 11 de la mañana, 52 minutos.
2: Hasta pronto.

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5: Doce del día, 9 minutos.

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0: 12 del día, 29 minutos.
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1: Doce del día, 35 minutos.

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0: 12 del día, 58 minutos.
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1: La tarde, 4 minutos.

0: tarde, 30 minutos.
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1: Una de la tarde, 39 minutos.

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0: 2 de la tarde. Un minuto.
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1: 2 de la tarde, 8 minutos.

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0: 2:32 PM.
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1: Dos de la tarde, 38 minutos.

0: 3 de la tarde. 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
1: De la tarde. 7

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0: 3 de la tarde, 28 minutos. 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
1: De la tarde, 34 minutos.
2: Prepárense, porque está a punto de comenzar un espacio donde se habla de lo que muchos prefieren callar. Cuando la desesperación llega sin explicación, cuando las cosas comienzan a salir mal, cuando la envidia, los malos deseos, las energías negativas o la brujería parecen interponerse en tu camino, es momento de escuchar y buscar orientación. Tenemos el honor de presentar a dos grandes conocedores de las tradiciones espirituales y ancestrales, los maestros Balam y Ali, santeros herbolarios, espiritistas y maestros de la tradición esotérica, hombres dedicados al conocimiento de las plantas, los rituales, conocimiento ancestral, tradición espiritual, protección y orientación para quienes buscan recuperar el equilibrio de su vida. Venimos a hablar de fe, conocimiento, tradición y orientación espiritual, donde la oscuridad se enfrenta con conocimiento, donde la fe encuentra dirección y donde cada persona puede buscar nuevamente la fuerza para levantarse. Bienvenidos al mundo de los maestros Balam y Ali. Comenzamos.
3: A donde lleguen las ondas sonoras de esta radioemisora, a donde llegue esta voz que aclama por la salud, por la esperanza, por la espiritualidad, a donde llegue las ondas sonoras de este programa, se den allí a honrar, a respetar la ley divina de Dios. Un oído que escuche, una mente que conciba, y allí estará este programa presente llevando estos mensajes de paz, de armonía y de plena felicidad. Amables hermanas, estimados radios oyentes, cual grande sea lo que te esté atormentando, quiero, hermana, hermano, que agarre con firmeza y diga hoy, en el nombre de Dios, saldré adelante y buscaré la solución, el remedio a todo aquello que me está atormentando en mi vida. Hermanas, hermanos espirituales, quiero que tú que escuchas este programa en estos momentos, hermana, hermano espiritual, que te encuentra desesperada, que te encuentra atormentada, atormentado, vaya usted, agarre papel y lápiz, anote esta dirección que va a cambiar tu vida y tu suerte. ¿Por qué? Porque nosotros somos videntes, clarividentes de facultad natural, y daremos el cambio que tanto anhelas y deseas en tu vida para cambiar tu vida, para cambiar tu suerte.
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5: Hermanos espirituales, realizo sanaciones y curaciones espirituales en un altar de sanación espiritual donde están mis santitos milagrosos. Yo libero y curo cualquier tipo de dolencia o enfermedad desconocida para la ciencia humana, pero conocida para el ocultismo y las magias ancestrales. Usted solo debe de tener fe y mucha confianza en su servidor, quien mis grandes conocimientos ancestrales preparo el camino que ha de llevarte a ti a tu plena felicidad, que no permitiré que sigas con la angustia de ver perdida tu relación. Si se está destruyendo tu hogar, tu negocio va de mal en peor, y por más que luchas, no puedas avanzar. Tienes problemas con la crianza de tus animales, estos no se reproducen como tú quisieras. Tu trabajo y tus cosechas en el campo se están echando a perder. Yo te enseñaré que todo es posible con la fe y la convicción, porque las ánimas benditas del purgatorio y nuestros ángeles te protegen y te cuidan de todo daño y obstáculo que se te presente, ya que su poder es sumamente grande. vamos a darle lectura y respuesta a los mensajes que han enviado para el día de hoy. Así que preste mucha atención, ya que el siguiente mensaje o correspondencia puede ser el suyo.
6: Carta escrita con puño y letra, que dice así: Modenas en el Fraco es mi seudónimo. Mi fecha de nacimiento es el día 16 de julio del año de 1977. Maestro, yo encontré unas monedas con un agua negra que estaba en la esquina de mi hogar. Desde que esto pasó, hermano mío, maestro consejero, he notado que hay muchos pleitos, problemas en el hogar. Todos se están yendo de la casa con pleito conmigo. Mis nietos, mis hijos, mis hermanos se han alejado y en la casa perdura ese olor a podrido, ese olor a algo putrefacto, que es como cuando yo abrí ese frasco para ver qué había dentro. Sin más, me pido de usted, esperando en Dios me ayude. Pues analizamos, estudiamos, hermanita mía, y vamos a decirte sin temores a equivocación de que ese frasco fue puesto allí con grasa de panteón. Esto fue puesto ahí para que haya desgracia ahí mismo sobre tu hogar. Por eso se están alejando de ti, y ya alejado de ti se están hasta peleando, hermana mía, por ver quién se queda con ese lugar, esa herencia, ese hogar. Hay maldad, hay brujería, y esto lo está haciendo un mismo integrante de la familia. Quiero que me haga lista de tus hermanos, todos, porque son ustedes, son 10, lo veo aquí en tu carta, y voy a decirte que de ellos hay un hijo de ellos, que es el que está haciendo esta maldad. Pero para ello, tiene que traerme el nombre y apellido de tus demás hermanos y fecha de nacimiento. Voy a curar y sanar, a devolver la paz, la armonía en ese hogar, pero tiene que traerme eso que te pedí. Que Dios te proteja hoy, mañana y siempre, hermana mía. Con Dios por delante, ¿quién nos detendrá? Ven y consúltame ahora mismo y daremos la solución, el remedio a tu mal.
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2: Los días martes y viernes son días especiales para hacer limpias y despojos espirituales. Si estos días usted quiere venir conmigo, acompáñese de ruda, albahaca o romero. ¿Siente usted cansancio? ¿Se siente agotado? ¿Se siente triste, impotente o fracasado? Hermano espiritual, usted como hombre de hogar dice, Dios mío, quiera Dios que el día de hoy sea mejor que el día de ayer. Ya usted está cansado, pero muy cansado, de buscar ayuda en tantos y tantos lugares y no te ayudan. Usted no ha podido encontrar a esa persona indicada, adecuada, que te dé la mano, que te diga, hermano espiritual, lo tuyo es brujería o lo tuyo es natural, lo suyo se cura con doctor o es cuestión de curanderos. Cuestión de sanadores espirituales. Sí, hermano espiritual, si usted ya está cansado de buscar ayuda en muchas partes y usted quiere la ayuda de un verdadero sanador y guía espiritual, no pierda más tiempo, porque esta voz amiga, esta voz alentadora que usted está escuchando, y te hablo sinceramente, que quiero ayudarte, no importa la magnitud del problema, no importa qué tan grande sea o parezca, ante mi conocimiento, mi don y capacidades, todos estos problemas tienen solución. Que pase un buen día, saludos y bendiciones.
3: 3 de la tarde, 44 minutos.

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0: 4 de la tarde.
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0: la tarde, 29 minutos.
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3: 4 de la tarde, 37 minutos.

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0: tarde. 3 minutos.
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0: 5 de la tarde, 32 minutos.
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1: Cinco de la tarde, 38 minutos.
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0: 5 de la tarde, 54 minutos.
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0: 6 de la tarde, 2 minutos.
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